señor, ahí está la presencia de San Francisco. Otro de los éxitos que también conlleva lindas canciones y obviamente ese buen ritmo, chamerita, ¿no? Bueno, vamos adelante, como siempre, con la invitación de los queridos amigos de Thalía Producciones. 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

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Bueno, vamos adelante. Vamos a seguir con, obviamente, todas las canciones que les encantan. Sí, señor, esta es Chacaltaya 93.7. ¡Viernes! ¡Viernesito! Con tus mejores éxitos, obviamente. Ya puedes elegir tus canciones a través de la línea WhatsApp 765-22-124. ¡Charito! Dice un saludo para mi amigo Jaime. Se está vendiendo pan en Luribay. Atentamente con Salito, Alejandro Acuña Herrera. Desde Sao Paulo, Brasil, gracias por estar con la sintonía de la radio. Y bueno, para toda la gente, Gonzalito, Alejandro Acuña, gracias por estar con la sintonía y a seguir participando. A toda la gente que ya nos está regalando el like, gracias también por estar con la sintonía de la radio. Para toda nuestra querida audiencia, ahí está, como siempre. Hoy hemos tenido un encuentro muy lindo junto a nuestros queridos invitados, Eri Jarauco y Diana Unzueta, en un podcast donde hemos podido compartir lindas cosas, experiencias, que estoy segura de que a muchísima gente le ha encantado recordar aquellas épocas y la importancia de la música dentro de los medios televisivos también, ¿eh? Bueno, vamos rápidamente entonces a seguir compartiendo, obviamente, con todas las canciones, los éxitos que tenemos acá. No te vayas a olvidar elegir tu canción favorita.

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Bueno, y así de rápido se me escapa la primera hora de mi participación y estamos en la segunda. Gracias a toda la gente que se comunica a propósito a través de las vías de comunicación. Sí, señor, y estamos también a través de la transmisión. Sí, señor, un cariño grande para toda la gente que está también comunicándose con nosotros a través de la página de Face, Radio Chacaltaya Música Tropical con Altura. Vamos a antojarnos, ¿no? Las mejores canciones. Sí, señor, un cariño grande a propósito para toda la gente, para Gonzalito, para Augusto Villasanti, para toda la familia Cuña Herrera, para Luis Bernardo Vitre, para toda la gente que nos está regalando ese like, para Gustito Villasanti, para Pablito Solís, para Choquito Valderrama, para Gonzalo Alejandro, para Fredicito Quiroz, para Percy Guarillo, ya, también para Olguita Delgado. Vamos a enviar un cariño para Janet Quispe, para Alejandro Alcides, para Manuel Ato, para Edwin Quintanilla también le vamos a enviar un cariño grande. Gracias por participar a través de las vías de comunicación. Sí, señor, estamos en la página de Face, Radio Chacaltaya Música Tropical con Altura, y más adelante estaremos ya con el TikTok también conectaditos para que ustedes puedan seguir comunicándose y puedan seguir eligiendo las canciones que tiene la radio. Bueno, vamos a enviar un saludo para toda la gente que está llegando a la sintonía. Gracias, gracias. Vamos rápidamente con más. Tengo sugerencias muy bonitas y una que se viene con muy buen ritmo. Ahí está, vamos a enviar el saludo a propósito para toda la gente que gusta bastante el muy buen estilo de este señor de las muy buenas canciones, Jorge Eduardo, el querido, respetadísimo Jorge Eduardo, ahora con un mix fabuloso en su muy buen estilo.

Ahí está la presencia de Jorge Eduardo, otra de las fabulosas canciones que tenemos para poder seguir compartiendo con todos ustedes, ¿eh? Bueno, sigamos adelante siempre de la mano de los amigos de Radio Móvil City La Paz, servicio de las 24 horas. Un cariño grande a propósito para todos los móviles que están compartiendo con nosotros, sintonizando la radio a través de la aplicación, a través de la sintonía Radio Chacaltaya Música Tropical con Altura. Ahí está el saludito especial para todos. Gracias por estar con Chacaltaya. Y bueno, pues les invitamos para que puedan seguir y seguir y seguir y seguir eligiendo las canciones, ¿ah? Bueno, vamos adelante con más. Tengo más canciones, más de los éxitos que estoy segura de que a usted le van a traer lindos recuerdos, como también algunas canciones que están muy en boga, ¿no? Bueno, vámonos con estos dos señores.

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1: Y suena tus canciones favoritas y los saludos también, por supuesto. Estamos sobre las 20 horas con 51 minutos. Enseguida ya vamos a ir hacia los lives, el TikTok, pero también tenemos que aprovechar para poder enviar los saludos para toda la gente que participa a través de la línea WhatsApp 765. Charito, desde Rurrenabá, que siempre escuchando la radio, aquí en casita, en la zona sur, para Kelmancito Guzmán. Gracias, querido Kelman, por estar con la sintonía de la radio. Otro cariño muy grande para toda la gente que está regalándonos ese poderoso like a través de la página de Face Radio Chacaltaya Música Tropical con Aline. Charito, quiero Teucali. Nadie me verá llorar, pero claro que sí, Arnaldito. Yo estoy muy bien. Muchísimas gracias, querido Arnaldo. A ver, el saludo para Choquito Valderrama, también gracias, querido Choco, gracias por estar con la sintonía de la radio. ¡Qué lindo poder compartir los muy buenos éxitos! Y a ti, muchas gracias por regalarnos tu poderoso like, ¿eh? Bueno, vamos rápidamente entonces a una pausita, sí señor, una pausita musical. ¡Qué mejor, ¿no? Esas pausas son fabulosas, donde vas a poder seguir compartiendo. Compartiendo lo más reciente de Veneno. ¿Qué te pareció la canción? Linda sugerencia para esa novia, para esa hermosa novia, una nueva sugerencia para todos ustedes. Mi novia.
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1: Uy, una canción.
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1: Para que te puedas identificar, ¿no? Pero lo que sí, el dolor de amor siempre está presente. Y ahora junto a Jet City, Daniel Merak, Perdida. ¿Alguna vez te enamoraste de alguien así? ¿Una perdida o perdido?
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historia de amor para ellos nada más, ¿no? Porque para las chicas tenemos mucho de dónde poder elegir. Chelsea, Daniel Merak, perdida. Bueno, este señor se enamoró de una perdida. Bueno, vaya historia tremenda, ¿no? Así nos quieren. Pero bueno, también hay canciones de parte de nosotras, ¿no? De parte de las representantes femeninas, para que también nosotras podamos defendernos o como tú lo prefieras. Pero también tenemos mucho, ¿eh? A ver, permítame. Vamos a buscar una canción súper linda. Bueno, y por ahí, por la página de Facebook me dicen, pero Charito, nosotras somos cariñosas, ¿no? Dice, claro que sí, somos cariñosas a tal punto de que hay artistas que obviamente crean canciones muy lindas. A ver, para poder romper ese hielo de parte de los varones que están un poquito dolidos del corazón, pues las chicas podemos contestar así como Karol G con esta canción que les dice papacito, ¿no? Bueno, vamos a enviar un saludo para toda la gente en el TikTok que también ya se están sumando y eligiendo algunas canciones bonitas que vamos a ir compartiendo y a través de las redes sociales también.

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canción, alegría de la persona que me ha pedido esta canción de Los Fatales, súper especial, con muy buen ritmo de viernes. Sí, señor, ahí está, un cariño grande para toda la gente que está participando a través de la línea WhatsApp, 765-22-194, a través del TikTok también. Adelito, Adelito Vera, le vamos a enviar un saludo especial, ¿eh? Gracias, Adelito, por estar con la sintonía. Chelito, buenas noches. Mandamos un saludo desde Alto Beni. Envío un saludo a mis queridas amigas Marlene, Daisy y Ninfa. Nos encontramos en tu sintonía total. Gracias por la música, Chari. Dice gracias a ustedes, ¿eh? Qué lindo, Kelman, en la zona sur. Estoy en Rurrenabaque, Charito. Dice gracias por estar con la sintonía de la radio. Para toda la gente que continúa comunicándose. A ver, por el TikTok, dice Charito, saludos a mi esposa Gaby, de Álvaro, un temita de América Puebla, cuatro estación, tan enamorados en viernes, claro que sí. Buenas noches, Marcelita. Charito, saludos, dice, saludos a ustedes también, para Melvin. Charito, buenas noches, saludos desde Los Yungas, Coripata, ¿cómo están Los Yungas? ¿Ya no están bloqueando? Esperemos que no, ¿no? Está tremendo por ahí. Un cariño grande para toda la gente que está disfrutando de la programación de la radio. Bueno, vamos adelante y todas las canciones que nos habían pedido. Me habían pedido la canción de Teo Cali, ¿no? Bueno, entonces nos vamos con un pasadito caliente, ¿te parece? Para ponerle ese toquecito especial, la nostalgia. Yo sé que esta canción te va a traer lindos recuerdos. Y si tienes alguna canción para animarte también, estamos esperando que nos la pidas, ¿ah? ¿Eh?

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1: Ya no
0: volverá. Ahí está la presencia de la Llorona. Perdiste corazón, otra de las muy buenas propuestas que se vienen desde México, por supuesto. Vamos adelante con los saluditos para toda la gente que está regalándonos el like. A propósito, a través de la página de Face, les enviamos un cariño muy grande. Gracias por estar con la sintonía. Vamos a ir habilitando también la página de Face, en las cámaras, para poder enviar los saludos a toda la gente que está interactuando con nosotros en la página de Face. Para envíos, Roger Quispe Catari, a Rogerito, gracias por estar con la sintonía. Para Israel Rocha, desde Chile, la familia Rocha, dice un cariño. En Cobija Pando también, Charito. Basilio Cristian Toledo, Charito, buenas noches, desde Barranquera, Chaco, Argentina. Estamos sintonizándonos, dice. Un saludo para Maurito Alcántara también. Muchísimas gracias, querido Maurito, por estar con la sintonía acá. En el TikTok vamos a enviar un saludo especial para Rolly. Rolly, querido, gracias también por estar con la sintonía de la radio. Acá muy contentos. Buenas noches, Charito. Saludos desde Sao Paulo, Brasil. La familia Miranda Mamani. Un temita de la repandilla, dice, pero con todo el placer del mundo. Vamos a pasar esa canción. Y bueno, hace unos instantes en el TikTok, cuando yo les dije, vamos a tomar el pulso de las canciones de viernes y a ver cuáles son las canciones que van a ir eligiendo. Bueno, pues las primeras canciones que me habían pedido es pues esta que se viene junto a Bronco. ¡Chelito! Saludos, querido Carlitos, también por estar con la sintonía. Bueno, gente fanática de Bronco, prepárese, por favor, y junto le dan este grande de las canciones. No podía quedar atrás, obviamente, dejarnos un hermoso legado musical dentro del género de la música tropical, el romantiquísimo Leodán. Ahí está, junto a Bronco. Esta que es una canción muy especial.

0: Y para que no me olvides, Pasadito Caliente, otro de los muy buenos éxitos. Ahí están los guardianes del amor. Y antes de irme a la pausita, me voy con los saluditos. A propósito, para toda la gente que se comunica, Marquito Rocha, excelente programa, Charito, Alguito de Bronco, puede ser Mujer de Piedra. Marquito querido, gracias por estar con la sintonía. Rogelio Quispe, Charito, desde Buenos Aires, Argentina, marcando tarjeta. Dice, qué lindo. Israel Rocha, también desde Chile. Familia Rocha Macuapa, dice, de ahí un saludo en Cobija Pando. Gracias por estar con la sintonía. Para toda la gente en el TikTok, para Temer, Ana Bárbara me está pidiendo la canción, pero claro que sí, con todo el placer del mundo le vamos a poner la canción. Para toda la gente que está conectadita ahí a través del TikTok, también pueden ir eligiendo las canciones especiales que obviamente van a ir acompañándonos a lo largo de mi participación. Tengo un mensajito vía WhatsApp, Charito, una canción por favor de Expresito. Un saludo, y estoy chupando las mandarinas de mi tía de Sideria, que vive en Los Yungas. Saludos para ella de parte de Noel Cardoso. Ay, no me hagas antojar, Noelito. Yo extraño ir viajar a Caraná y traerme mis mandarinitas, pero bueno, ¿qué se puede hacer? Bueno, vamos a una pausita, siempre de la mano de los amigos de Radio Móvil City La Paz, servicio de las 24 horas, un servicio importante para que usted pueda llegar a cualquier punto de la ciudad de La Paz, el Alto, el aeropuerto, hoteles, centros de diversión. 222-1212, nuestros queridos amigos de Radio Móvil City La Paz. 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

Ahí está Águilas de América. Otra de las canciones muy lindas. Si te encanta este estilo de canciones, estoy segura de que va a colmar con las expectativas tuyas. Una letra hermosísima, Águilas de América. Esta es una sugerencia para que la tomes muy, pero muy en cuenta. El estilo Tex-Mex, que al parecer está retomando las riendas de este 2026. Esas canciones bonitas que también te enamoran y también hacen que tus sentimientos puedan identificarse. Así como esta canción, por ejemplo. Y esta vez nos vamos a recordar canciones. También estos grandes aportes de estos grandes artistas en el género de la música tropical, el Tex-Mex. Conspiración, los grandes de Conspiración. Esta canción que también es un legado importante, un regalo a la historia de la música tropical, la música y la historia de Chacaltaya.

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Ahí está el espacio del pasadito caliente. Lalo y los descalzos ruega por nosotros. Otro de los fabulosos éxitos que estamos compartiendo con todos ustedes. Marquito Rocha, excelente programa, Charito, Lito de Bronco, dice, pero claro que sí. Para nuestro amigo Rogelio desde Buenos Aires, Argentina, también le vamos a enviar un saludo. Gracias por enviarnos ese poderoso like ahí a la transmisión de la página de Face. A ver, saluditos desde Buenos Aires, Argentina, dice. Vamos a enviar un saludo también para el Chiquilín desde Riberalta, en Beni. Gracias, querido Chiquilín. Qué lindas canciones me están pidiendo, ¿no? Realmente yo enamorada de la música tropical, definitivamente, ¿no? Qué buenas canciones. A ver, ¿qué temitas más? Escucho desde que estaba en Bolivia, dice Max. Max, querido, bienvenido. Ahora con las redes sociales sí estamos más cerca, ¿no? Gracias. Muy buenas noches, Charito. Saludos desde aquí en la extranca de Río Seco. Saludos para Yera. Yerita, gracias por estar con la sintonía. No sé, ¿siguen bloqueando por allá? Espero que ya no, ya vayan a descansar. Muy cansado también estar así. Saludos desde Santa Cruz. Gustavito Sánchez. Gracias, querido Gus. Gracias para toda la gente que nos sigue acá a través del TikTok de Radio Chacaltaya Música Tropical con Altura. Bueno, estamos sobre las 21 horas con 51 minutos. Tenemos más canciones. Quiero dedicarles algunas que se vienen muy bonitas. Son propuestas muy interesantes. Y estoy segura de que te va a encantar. ¿Sabe por qué? Porque en estas temporadas se están poniendo muy de moda poder rescatar canciones, ¿ah? Revivir canciones. Y es el caso de esta que estoy segura de que te va a encantar. Es Morena Cumbia. Un homenaje especial a Beba Rocha.

homenaje hermoso a Beba Rocha junto a Morena Cumbia. Y es otra de las propuestas interesantes que tiene Chacaltaya para ti. Valoramos bastante las agrupaciones que están extractando estas canciones. Las están rescatando, le están dando nuevamente esta vida especial como una especie de homenaje. Y esta vez a esta gran artista como es Beba Rocha. Bueno, y este mes de mamá, este mes de Chacaltaya, pues está bien dedicada y enfocada también a las mamás, ¿no? Y nuestros artistas no querían quedar atrás y por ello pues se vinieron los Coris con una excelente sugerencia precisamente dedicada a esa persona especial, a la madre. Coris, esta es una sugerencia para que la tomes muy en cuenta. Sí, señor, los Coris están renovados como siempre y esta vez con esta propuesta para ti.

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Qué buena canción, ¿no? Muy buenos éxitos para todos ustedes. Bueno, ya iniciando la última hora de mi participación, ahí estaban las canciones que les encanta. Vamos junto a los amigos de Solidar Suiza, Bolivia. Sí, señor, vamos a hablar. 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Son proyectos que se han estado realizando en distintos municipios y que han dado muy buenos resultados. Si tú quieres que en tu municipio también se dé a conocer acerca de este proyecto tan importante, visita la página de Solidar Suiza Bolivia, la página de Facebook. Bueno, vamos adelante con más. 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Bueno, vamos adelante con más. La música bonita que les encanta para todos ustedes, sí, señor. Y bueno, pues siempre de la mano de los queridos amigos de Radio Móvil City La Paz, servicio de las 24 horas, 222-1212. Vamos con los Bibis a seguir disfrutando de la música bonita de Chacaltaya, ya casi en estos 34

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Ahí está Esencia Real, la otra canción súper especial. Seguimos enviando los saludos para toda nuestra querida audiencia, Dantecito amoroso. Algo de ternura, Charito, pero claro que sí, se viene enseguida nada más. Y bueno, está haciendo bastante frío en Sao Paulo, Brasil, y en Bolivia, ¿cómo está el clima? Está haciendo bastante frío también, querido Dante, así que como si estuvieras acá. Para Claudita, de los Bukis, Vive el Amor, qué bella canción, querida Claudia, Sao Paulo, Brasil. Marco Rocha, Charito, aguas, aguas, bien al polo. Está haciendo bastante frío, sí, definitivamente, así que abríense, por favor, ¿eh? Una chamarrita, una mantillita, siempre es necesario estar bien abrigaditos, ¿eh? Bueno, vamos con más saluditos para toda la gente que se comunica. Hola, Charito, dice. Ahí está, un saludo especial para toda la gente. A ver, saludos, dice, desde Santiago, capital de Chile, solicitarte por favor un temita. Richard Luna, gracias querido Richard por estar con la sintonía de la radio, gracias por compartir la música bonita que siempre está para todos ustedes, ¿eh? Bueno, vamos adelante y a seguir compartiendo más de los éxitos, y estamos a punto de ingresar a la última media hora de mi participación. Saludos especiales a propósito para toda la gente que está compartiendo los muy buenos éxitos de la radio. Y a ver, vamos a subir un poquito más el ánimo. Van Dulce, Dulce Sentimiento.

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1: Ahí está, Temerarios, Comerte a Besos, otra de las muy buenas canciones. Estoy segura de que la estás compartiendo, ¿no? Qué linda canción. Bueno, y de un muy buen paseíto caliente, ¿qué te parece si nos vamos a una nueva sugerencia? Sí, lo más reciente de Mambole.

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con ese muy buen estilo, Papaya Dada, la máquina Camaleón Motora, presente para ti. Bueno, y estamos casi en la parte final de mi participación, pero obviamente la presencia de San Francisco está presente para ti con este mix de lindas canciones.

Muy bien, ya llegamos prácticamente a la parte final de mi participación. Muchísimas gracias para toda nuestra querida audiencia que ha estado comunicándose con nosotros. Gracias por estar con Chacaltaya 93.7. A toda la gente que nos ha regalado ese poderoso like, a toda la gente que ha tenido la gentileza de comunicarse, elegir las canciones, enviar los saludos especiales para Rogelio, para Mauricio, para Mauro Alcántara, para Aurelio. Le vamos a enviar un saludo para Roger, el Choquito, Choquito Valderrama, también para Luz Madi, para Edwin Quintanilla, Carmen Rosa, Charito, excelente programa, una canción por favor, dice, un pasadito caliente, ya le estamos programando, querida Carmen Rosa. Para Claudia Mónica también le vamos a enviar un saludo hasta Sao Paulo, Brasil. Para Brian Omar, para Marco Rocha, para Edwin Quintanilla, para Claudita Mónica, para toda la gente que nos ha regalado ese like, gracias, de verdad, ¿eh? 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Bueno, me voy con esta linda canción y un cariño grande y la invitación para que sigan en sintonía de la radio. Señoras y señores, este domingo a las 9 de la mañana estaremos de retorno para una programación especial en fin de semana. Es la que vas a tener junto a los queridos amigos de la radio. Así que bueno, pues prepárense, por favor, porque ya estamos en pleno aniversario de Chacaltaya. Cuídense mucho, que tengan un lindo fin de semana. No se olviden, Radio Móvil City La Paz, 222-122.

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tal? ¿Cómo están? Muy buenos días. Buenos días, querida familia. ¿Cómo están? Buen día, señora, señor, joven, señorita. Muy buenos días. Qué alegría enorme poder encontrarlo, acompañarlos en esta hermosa jornada de sábado 16 de mayo del 2026. Les saluda con muchísimo cariño su amiga de siempre, Fabiola Signani, llevando toda la energía, alegría y el mejor ritmo hasta sus hogares, hasta sus trabajos, hasta los mercados, hasta diferentes puestos de venta en el transporte público y también para toda la gente que nos escucha desde distintos rincones de Bolivia y del mundo. Por supuesto, a través de nuestras plataformas digitales, como también a través de la 93.7 Radio Chacaltaya. Un abrazo gigante para cada uno de ustedes que ya están en sintonía desde tempranito. Gracias por permitirnos acompañar su mañana con música, compañía y buena vibra. Hoy queremos que empiecen el día sonriendo, con esperanza y con mucha fuerza para cumplir todas sus metas. Y por supuesto, ya estamos listos con un programa espectacular rumbo hasta las 9 de la mañana. Con la

mejor selección musical, mucha cumbia con sabor, esa buena chicha, esa buena cumbia sureña. Saludos para nuestra querida audiencia. Un saludo cordial para cada uno de ustedes. Estaremos recibiendo sus mensajitos, así que vayan interactuando con nosotros. También estaremos interactuando en nuestras redes sociales y toda esa compañía cálida que caracteriza a Zona Popular. Además, amigos y amigas, hay que abrigarse bastante porque el día de hoy amanecimos con un clima bastante fresco en nuestra ciudad de La Paz. Tenemos bajas temperaturas durante la mañana, estamos con 4 grados centígrados exactamente, así que no olviden salir con su chamarrita, su bufanda o algo calientito para cuidar la salud. Especialmente los niños y las personas mayores de la tercera edad, ¿no? También recuerden mantenerse hidratados y tomar muchas previsiones porque el frío continúa en estas jornadas paseñas y hay que cuidarse, por favor. Y atención, atención, amigos, amigos. 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Así que desde este momento los invitamos a quedarse junto a nosotros, a enviarnos sus saluditos, sus mensajitos, sus pedidos musicales mediante nuestras redes sociales. En Facebook nos vas a poder encontrar como Radio Chacaltaya Música Tropical con Altura, y también nuestra línea de WhatsApp está habilitada para que puedas participar. Estamos con el 765-22-124. 765-22-124. Queremos sentirlo cerquita, compartir con ustedes y hacer juntos una mañana espectacular. Aquí inicia Zona Popular con este buen ritmo. Vamos con más música, ¿les parece? Vamos junto a Cartel Cumbiero y este buen mix, borrachera es el título. Vamos, vamos a disfrutarlo.

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0: buen estilo musical de Kevin y su grupo Talismán. Enséñame a olvidarte es el título de esta buenísima canción. Y qué bien suena a esta hora de la mañana cuando el reloj marca exactamente las 7 de la mañana con 40 minutos. Así es, estamos a sobre las 7 de la mañana con 40 minutos en toda Bolivia. ¿Qué tal amigos? ¿Cómo les va? Vayan contándome, vayan sumándose acá a nuestras plataformas virtuales. Ya sabes que en Facebook nos vas a poder encontrar como Radio Chacaltaya Música Tropical con Altura. Nuestra línea de WhatsApp también está habilitada para que puedas participar, dejar tus saluditos, solicitar algunos pedidos musicales que más te guste. Así que vamos, participa. Estamos con el 765-22-124. 765-22-124. Vamos, participa. Aprovecho para mandar un cordial saludo a todas mis caseritas y caseritos allá en el mercado de Chasquipampa, en el mercado Modelo Irpavi, allá por el comedor Modelo Irpavi. Un saludo cordial a mis caseritas y caseritos y todos los mercados de la ciudad de La Paz y El Alto. Un saludo también allá en el transporte público. Un saludo para usted, sí, para usted. Que le vaya súper bien el día de hoy. Y hablando de saluditos, vamos a mandar saludos a los que ya se van sumando acá en nuestras redes sociales. En nuestra línea de WhatsApp nos están mandando sus saluditos, mis amigos y amigas. A ver, nos dice: muy buenos días, amigos de la ciudad de La Paz. Un saludo de parte de Rolando Maras desde Camiri, la capital petrolera de Bolivia. Y la sucursal del cielo, feliz sábado Bolivia, nos dice. Muchas gracias, querido Rolando, que te vaya súper bien el día de hoy. Gracias por escribirnos. Atención, también tenemos un audio, así es, un audio. A ver, vamos a escuchar qué nos dice.
1: Un saludo desde Argentina para allá, para mis paisanos.
0: ¡Wow! Un saludo cordial hasta Argentina. No dejó su nombre, lamentablemente, pero que te vaya súper bien, querido amigo. Muchas gracias por participar y gracias por la sintonía. Saludamos también a David Mateo. ¿Qué tal, David? ¿Cómo estás? Un saludo cordial para ti. Dicen saludos desde Francia, Radio Chacaltaya. Saludos hasta Francia para ti. Muchas gracias por escribirnos. Así es, de esta manera nos vamos también hasta nuestro Facebook, donde ya van dejando sus saluditos en la bandeja de comentarios, mis amigos. Nos dice Lucio Hernán Condorena, buen día Lucio, ¿cómo estás? Buenos días. José Escobar nos dice, hola Chacaltaya, muy buenos días, rumbo a los 34 años, Fabiola. Un temón de Gilda, por favor, saludos a todos los oyentes. Saludos para ti, querido Ranulfo. Gracias, gracias por la sintonía de siempre pendiente de todos los programas. Un fuerte abrazo para ti, querido Ranulfo. José Escobar nos dice, hola Chacaltaya, muy buenos días. Llegó el sábado. Así es, llegó el sábado. El sábado de la alegría, le pido un temita de Papilón Triste Payaso. Nos dice, claro que sí, enseguida serás complacido, querido José Escobar. Soy Joselito desde Argentina, nos dice. Saludos hasta Argentina para ti, Joselito. Pamela, mi hermosa amiga Pamela, nos dice, hola, saludos a todos los que escuchan la Radio Chacaltaya. Pedirte un temita de Los Genios, Hipocresía. Claro que sí, enseguida serás complacida, querida Pamelita. Fuerte abrazo para ti, que te vaya muy bien el día de hoy. Muy bien, estamos sobre las 7 de la mañana con 45 minutos y es momento de dar paso a una mención muy importante para cada uno de ustedes. 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Muy bien, de esta manera nosotros continuamos cantando, bailando estas buenísimas canciones que te ofrece Zona Popular a través de la 93.7 Radio Chacaltaya. Vamos con más música, música bonita para usted. Junto a los genios, Hipocresía es el título. Vamos, que suene la música.

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manera iniciamos la segunda hora de nuestro programa rumbo a las 9 de la mañana. Así es, cuando el reloj marca exactamente las 8 de la mañana con 9 minutos, 8 de la mañana con 9 minutos en todo el territorio nacional. ¿Cómo les va? ¿Cómo les va? A ver, vayan contándome si ya están tomando su cafecito caliente allá en casita. Aún están en camita, escuchando la radio, o quizá ya preparando el almuerzo. A mis caseritos y caseritas que ya están trabajando desde muy tempranito ahí ya con la radio, muchas gracias por la sintonía. Gracias también allá en el transporte público, al maestrito del volante, que es fiel a Chacaltaya. Un saludo cordial para usted. Quizá alguien se está yendo ya de viaje, está rumbo a algún destino ya por las provincias, diferentes provincias de nuestra ciudad de La Paz. Un saludo cordial, que les vaya súper bien, que tengan buen viaje. Muy bien, de esta manera iniciamos la segunda hora. Mi nombre es Fabiola Siñani y será un placer acompañarlos hasta las 9 de la mañana. Antes vamos a dar paso a una mención muy importante para todos ustedes. 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

8 de la mañana con 12 minutos y es momento de seguir disfrutando de más música bonita. Vamos con Virus de Amor. Pecado de Amor es el título. ¿Quién no ha cometido un pecado de amor por esa persona tan especial? Vamos, vamos.

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Muy bien, de esta manera nosotros continuamos con más música bonita para todos ustedes. Pero antes, vamos a mandar saluditos a los que se están sumando acá en nuestra transmisión de Facebook. Saludamos a Ramiro Sánchez. ¿Qué tal, Ramiro? ¿Cómo estás? Saludamos también a Vladimir Barrera. Vladi nos dice, hola Fabi, buen día, un gusto escucharte. Saludos para la familia Barrera, que tengas un lindo fin de semana. Escuchando desde Cochabamba, Chacaltaya, la número uno. Y un temita, porfa, de Expreso, Chiquilla Perdida, nos dice. Gracias, querido Vladi, enseguida tendrás tu temita solicitado. Un fuerte abrazo para la familia Barrera. Saludamos también a mi hermosa amiga Flora Lucana, nos dice saludos desde Santa Cruz a la radio número uno, la mejor Chacaltaya. Gracias, querida Flora, un fuerte abrazo para ti hasta Santa Cruz. Walsy Vargas se suma a Zona Popular, nos dice hola, buenos días, Radio Chacaltaya, un saludo desde Brasil. Un saludo al taller Los Lagartos, a Edgar, a Vero y a Belén Rodrigo, también a Rodrigo, un saludo cordial al taller Los Lagartos, en especial a Edgar, a Verito, también a Belén y a Rodrigo.

vamos también hasta nuestra línea de WhatsApp, donde también ya recibimos sus respectivos saluditos. Nos dicen, hola, Radio Chacaltaya, quisiera un temita de Los Capos, de Tini Cariño es el título. Atentamente, Rodrigo Chirino. ¿Qué tal, Rodri? ¿Cómo estás? ¡Buen día! Gracias, gracias por escribirnos. Tenemos otro mensajito, nos dicen, hola, Radio Chacaltaya. Amiga Fabiola, ¿cómo estás? Espero que estés bien. Bueno, quiero mandar un saludo a mis hermanos, a Janet, a Dieguito, también a Iván y Celeste. Quisiera un tema de Coralí, Prometí no enamorarme, por favor, amiga. Nos dice, saludos desde Tilata, camino a Viacha. Atentamente, Briancito Huachaya. Briancito, ahí está tu temita, acabamos de escucharla, espero que te haya gustado. Un saludo cordial para ti. Hasta Tilata. Muy bien, nosotros continuamos con más música bonita. Es momento de complacer a nuestra linda audiencia junto a Los Capos. Te di mi cariño es el título. Vamos, suene la música.

lo musical de Cumbia Fusión. Qué linda canción, Tomaré para olvidarla. Muy bien, de esta manera vamos a mandar saluditos a los que se van sumando acá en nuestra transmisión de Facebook. A Vico Chivas, ¿qué tal Vico? ¿Cómo estás? A Freddy Camilo Luna, Freddycito, bienvenido a Zona Popular. Nos dice buen día, Fabiola, en sintonía del programa Zona Popular. Saludos desde la zona Bajo Vino Tinto. Un saludo cordial para ti, querido Freddy. Nico, ¿cómo estás? Buen día. Saludos para Gilda Ali. ¿Qué tal, Ángel? Chiconipa, Ángel, ¿cómo estás? Para Brian Huachaya nos dice buenos días Radio Chacaltaya, amiga Fabi, buen día querido Brian Huachaya, un saludo cordial para ti. Bien, estamos sobre las 8 de la mañana con 52 minutos, 8 de la mañana con 52 minutos, tenemos más para seguir disfrutando, vamos con Explosión Cumbiera.

en punto. Así es, estamos sobre las 8 de la mañana con 57 minutos. 8 de la mañana con 57 minutos en toda Bolivia. A 3 minutos nada más para las 9 de la mañana. Así es, para ponerle ese punto final a nuestra participación el día de hoy. Pero no me puedo ir sin antes agradecer a cada uno de ustedes, a los que estuvieron participando a través de nuestras redes sociales en Facebook, comentando, dejando sus saluditos, muchas gracias. Gracias también a los que participaron en nuestra línea de WhatsApp. Muchas gracias. Bien, de esta manera ponemos punto final a nuestro programa el día de hoy. Y lo hacemos con buena música junto a Sangre Cumbiera. No se despeguen de nuestra sintonía, porque enseguida nada más viene Gonzalito Carrión junto al ritmo de Chacaltaya para ponerle esa chispa, esa energía a tu mañana. Me despido, mi nombre es Fabiola Siñani. Nos reencontramos el día de mañana de 7 a 9 de la mañana con más música bonita. Chau, chau, amigos. Bonito sábado.

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9 de la mañana, 10 minutos, 9 con 10 minutos, sábado 16 de mayo, 16 de mayo de 2026. ¿Qué tal? ¿Cómo están? Buen día, buen día, buen día de Dios. ¡Qué sábado! ¿Eh? ¡Qué sábado! Luego de Zona Popular junto a la señora Fabiola Signani. No, señorita, señorita. Ya estamos con ustedes para compartir esta entrega de Al Ritmo de Chacaltaya. Los saluda Gonzalo Carrillo Maldonado. Va a ser un gusto, un placer acompañarles hasta las 12 del mediodía. Hoy, como siempre, con todo el buen ritmo, con toda la buena música, los buenos éxitos, todo lo que hemos preparado para usted, señora, señor, amigo, amigo.

participando a través del 765-22-124. ¿Tienes alguna canción favorita? Espera, escríbenos. Se parte de Al Ritmo de Chacaltaya. Media Naranja, ahora contra la corriente, el título.

Amigos, amigas, Media Naranja contra la corriente. Otro de los buenos éxitos en la radio. Saludos para toda la gente que está ya con nosotros a través de el Facebook Radio Chacaltaya Música Tropical con Altura. Radio Chacaltaya Música Tropical con Altura. Compartiendo siempre la buena música y todo lo que tenemos para ustedes. Saludos en Puno, Perú, donde están en sintonía de la radio. Gracias, gracias, gracias.

gran abrazo. Gran abrazo. Para el mediodía. Escuchando buena música. Y las canciones que nos van solicitando. Recuerde, al ritmo de Chacaltaya. Es el ritmo que queremos compartir con ustedes. Quienes en este momento están disfrutando todo lo que tenemos. Y hablando de las canciones que tenemos para ustedes. Invitemos a Nicta.

Y ahí está, señores, Néctar Dubio Desequivocada, buena canción, ah, buena canción, que está, por supuesto, también presente en la programación de la radio. 9 de la mañana con 24, 9 con 24. Saludo para toda la gente que está con la radio, saludo para ustedes. Gran abrazo para la gente que está en el Facebook, ¿qué tal? Buen día. La gente que está en el Facebook, sí, ya estamos en Facebook, ¿no? Radio Chacaltaya, música tropical con altura. Y Radio Chacaltaya, música tropical con altura. ¿Cómo les va? ¿Ah? ¿Qué tal? Buen día. Saludo para toda la gente que está en el Facebook en este momento viéndonos. Estamos en la cabina principal de la radio. Y recuerden, al ingresar, ustedes tienen que darle, tienen que reaccionar, compartir y también comentar, ¿eh? En la caja de comentarios. Vamos a leer cuáles son las canciones que nos piden, los saludos y todo eso. Súper fácil, ¿eh? Súper fácil participar a través del Facebook Radio Chacaltaya, música tropical con altura. 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Vamos a los saluditos de todos quienes están con nosotros. A ver, buenos días. Por el Walsi Marcelino en Brasil. Muy bien. Ingrese en este momento, querido Walsia, en Brasil. Ingrese en este momento y me confirma, ¿ya? Dice, se cortó por el Face, dice la radio. No creo. Pero igual, Walsia, a ver, ingresa. Ingrese en este momento y si estamos, para ver cómo solucionamos, ¿ya? A ver, hola, buenos días, saludos de Joséán, dice, y Sonia desde España, Navarra. Si pudieran, complacemos con el grupo Expreso de Casas en Privado. Gracias, sigan adelante con tan hermosa programación. Gracias a Joséán y Sonia en España. Gracias por estar con la radio, ¿ah? Hola, Radio Chacaltaya, quisiera un pasadito de América Pop por tu amor. Atentamente, Rodrigo Chirinos, dice, ¿qué tal, Rodri? ¿Cómo estás? Buen día de Dios, querido Rodri. Un abrazo para ti, gracias por estar con la radio, por ser parte también de nuestra programación. Ahí está, saludos Gonzalo, dice, gracias Rodrigo. Ahí está, señores. América Pop, por tu amor. Una de las lindas canciones, ¿eh? Vamos conectándonos al Facebook para así disfrutar de sus canciones favoritas, ¿ah? ¿Eh? América Pop, por tu amor. Suena muy bien a esta hora de la mañana.

0: ¿Qué tal, América Bob Bordomor? Otra de las canciones que nos han pedido y, por supuesto, estamos complaciendo a nuestra audiencia. Recuerden que en nuestro programa Al Ritmo de Chacaltaya ustedes tienen la última palabra para pedirnos su canción favorita y disfrutar del sábado genial que tenemos para todos. Gracias a la gente que se contacta a través también del Facebook Radio Chacaltaya Música Tropical con Altura. Radio Chacaltaya Música Tropical con Altura. Fernandita Casa, ¿qué tal? ¿Qué tal? ¿Cómo estamos? Esperemos que esté muy bien. Compartiendo siempre lo que tenemos para toda nuestra audiencia. Gracias. Saludos, Fernandita Casas. Ahí estamos a través del Facebook Radio Chacaltaya Música Tropical con Altura. Ahí estamos compartiendo sus canciones favoritas. 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Voy a la pausa. Y enseguida estamos con mucho más acá en Al Ritmo de Chacaltaya. Enseguida nos vemos con mucho más.
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0: limosnera de cariño. ¿Qué tal la llorona a esta hora de la mañana que es la radio? A limosnera de cariño. Ahí estaba la llorona en la programación de la radio. Señores, amigos, amigas, gracias a toda la gente que está participando. 765-22-124. Es importante que ustedes participen, ¿ah? ¿Por qué? Porque queremos que pidan su canción. Hola, buenos días, me dicen por acá. Hola, buenos días. Se estaba animando a enviarme un mensajito de voz, ¿no? Pero parece que se arrepintió. Pero igual, ¿ah? Hola, buenos días. ¿De dónde es este número? Alex, Butrón, Zulma, ¿ah? Saludo para ustedes. Gracias por estar con la radio, ahí estamos, ¿eh? Ah, nos está mandando un mensajito de voz. A ver, ojalá llegue a tiempo para que podamos conversar un poquito. Mientras tanto, saludamos a nuestros grandes amigos que están en el Facebook Radio Chacaltaya, Música Tropical con Altura. A ver, Noris Velázquez, saludito a mis amigos de Bolivia, un abrazo a la distancia. Tu flaquita desde Chile, dice, mi flaquita. No creo, no, mi flaquita no creo que sea, ¿eh? No para nada, no para nada. No, para nada. Dale, Noris, un abrazo. Dul Corona, ¿qué tal, Dul Corona? Saludo también para ti, ¿ah? ¿Eh? 9 de la mañana con 40 minutos, 9:40 minutos. Saludos para todos ustedes, un abrazo para la gente que está en el Facebook. ¿Estamos con imagen? No, no estamos con imagen, no. Vamos a poner imagen, por favor, a la transmisión que tenemos a través del Facebook Radio Chacaltaya, Música Tropical con Altura. ¿Cómo les va? Ah, señora, señor, ¿cómo están ustedes, ah? Tal vez en casita en este momento compartiendo la programación de la radio. Gracias de corazón, en serio, ah, gracias de corazón. Vamos a... Ya nos llegó, dale, ah, ponme el mensajito de voz que nos han hecho llegar. Ojalá no tenga nada raro ese mensaje. Vamos, dale, soltame el mensaje, ¿ah?
1: Hola, buenos días, adiós Chacal.
0: Buenos días.
1: Quería pedirles un poquito de atención cuando llega la radio.
0: Ajá.
1: Cuando abre el locutor está bien el sonido, solo cuando sale la propaganda, el audio sale muy fuerte, lastima los oídos, estoy aquí con auricular junto.
0: Ajá.
1: Y cuando estoy con parlantes, lejos se le tumba, por favor, pueden regular el sonido.
0: Bueno, dale.
1: Hola, buenos días, Doña Chacaldaya, por favor, puede ser una música de PK2, por favor.
0: Una canción de PK2, ¿qué canción de PK2, ah? ¿Qué canción? Nos reclamó el volumen de la publicidad, dice, ¿no? Bueno, ahí está, no te preocupes. Vamos a hacer algo, me imagino que es Zulma, ¿no? Bueno, pidió algo de PK2, ya ¿no? Ya expresó lo que quería decirnos. Buenos días, tío González, es el tío Lucho, ¿ah? Salud, un buen sábado, dice, saludos a Sammy, por favor. El tema de sonido master cuando tú no estás. Atentamente, tío Lucho, saludos, ah, gracias Luchito por estar con la radio. Bueno, ahí está, gracias por estar con nosotros, así compartiendo la buena música y los buenos éxitos de Chacaltaya. Expreso te casas en privado, suena muy bien en los 93.7 del dial. Sigan participando, 765-22-124. Y el Facebook es Radio Chacaltaya, Música Tropical con Altura. Radio Chacaltaya, Música Tropical con Altura. Momento para Expreso. Te casas en privado y no invitas, dicen por ahí, ¿eh? Acá está Expreso en la radio.

De Casas en Privado, 9:46 a.m, Expreso en la radio. Augusto Villasanti, te envío saludos, gracias a través de el Facebook. Radio Chacaltaya, Música Tropical con Altura. Radio Chacaltaya, Música Tropical con Altura. Gracias, gracias. Gracias por estar con nosotros así compartiendo todo lo que tiene esta jornada sabatina. ¿Qué tal, señor y señora? ¿Cómo está usted? ¿Qué haciendo en este momento? A todo volumen con la radio, nos parece excelente. Gracias. Gracias por estar así sintonizando la radio, pasándola muy bien y compartiendo todo lo que tiene nuestra programación. Nos invitamos a participar 765-22-124, 765-22-124. Bueno, ahí está. Quien nos reclamaba acerca del volumen. Está bueno, ¿da? No tenemos ni su nombre, ¿no? Zulma, es, ¿no? Zulma, Zulma. Saludito para ti, ¿ah? Zulma está en el perfil de... WhatsApp, ¿no? Alex Zulma Butrón Daza, dice, Ahí está, saludos, gracias por la sintonía, gracias por ser parte del programa, compartiendo siempre la buena música de la radio. Señores, amigos, amigas, 9:48, sigan participando, 765-22-124. Momento para PK2, bailando es el título. PK2 suena muy bien acá en la radio. 9:48, buen día a la gente que recién se suma a la sintonía. Y por supuesto, gracias por estar con nosotros, así compartiendo el programa el día de hoy.

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0: Con Bailando, el título de esta canción. Ah, gracias por estar con la radio. 9 de la mañana, 51, 9:51. Sigan enviando el mensajito a 765-22-124. El Facebook Radio Chacaltaya, música tropical con altura. Recuerden reaccionar, es muy importante su reacción. Toda la gente que se está conectando, Radio Chacaltaya, música tropical con altura. Y enseguida también vamos a estar a través del TikTok. Y tenemos que cumplir también con la gente del TikTok, que enseguida vamos a estar con ellos. Con toda la gente que va a poderse contactar al TikTok. Y estar con la radio, compartiendo siempre la buena música que tenemos para ustedes, ¿eh? Así que los invitamos a participar. 765-22-124. El Facebook Radio Chacaltaya, música tropical con altura. Estamos así compartiendo todo lo que tiene esta mañana increíble. Mañana de sábado para ustedes. Vamos con más canciones. Nos pedían esta canción, ¿no? Digo, Lucho, debe pedir esta canción cuando tú no estás. Sonido Master en la radio. Qué buen éxito, ¿ah? Qué buen éxito. ¿Sí o no, señores? Un bonito recuerdo con Sonido Master.

Amigos, amigas, Sonido Master, cuando tú no estás, el título de esta buena canción en la radio. Estamos a cuánto, seis minutos para las 10 de la mañana, ¿eh? Cómo pasa rápido el tiempo, ¿eh? Cómo pasa rápido el tiempo cuando la pasamos muy bien con ustedes. Gracias a toda la gente que está con la radio, gracias por estar compartiendo lo que tenemos para nuestra audiencia. Saludos a la gente en el Facebook, Radio Chacaltaya, Música Tropical con Altura. Gracias también a todos quienes nos escriben al 765-22-124. Vamos a participar. 765-22-124. Momento para los Brothers junto a Henry Balcázar. Y Hora de Pena es el título. Suena muy bien aquí en tu radio, es Chacaltaya contigo.

Llora de pena, los brothers, la voz de Henry Balcázar, ahí está. Señores, amigos, amigas, estamos disfrutando así de todo lo que tenemos en esta nuestra linda jornada de sábado. Buenos recuerditos, buenos pasaditos, ¿no? A la gente le encanta el pasadito caliente de Chacaltaya, ¿eh? Y ahí está una canción que también nos han sugerido. Bueno, ya lo saben, 765-22-124. Y en el Facebook, Radio Chacaltaya, Música Tropical con Altura. Radio Chacaltaya, Música Tropical con Altura. Debemos cerrar esta nuestra primera hora de programa. La primera parte de nuestro Al Ritmo de Chacaltaya. Y vamos a terminar con el grupo Clase. Háblame más de ti es el título. ¿Qué tal la canción, ¿eh? Y vamos preparándonos porque enseguida también vamos a estar en contacto a través del TikTok, señores.

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Señores, amigos, amigas, la buena música con Nazaret y Makey J. Libre de violencia es el título de esa canción. Suena muy bien a esta hora, compartiendo como siempre tus canciones favoritas. Ahí está, a Nazaret y Makey J. Libre de violencia. 10 de la mañana, 7 minutos. 10 de la mañana, 7 minutos. Estamos compartiendo todo lo que tenemos al ritmo de Chacaltaya. Recuerden 765-22-124. Y también a través de el Facebook Radio Chacaltaya, Música Tropical con Altura. José Escobar, hola Chacaltaya, muy pero muy buenos días. Llegó la hora del máster. No, para nada. Gonzalo Carrión dice el number. No, para nada. Con la alegría que lo caracteriza. Gonzalo, contarte que acá está nublado, acompañado de un sensacional frío, frío inolvidable, literal, Gonzalo dice. Gonzalito, te pido un tema de Marilina Tatú. No sabes la alegría que genera Chacaltaya. Soy Joselito desde la Argentina. Un gran abrazo a Joselito. Gracias por estar con la radio. Gracias por ser parte de todo lo que tenemos en esta nuestra jornada de sábado. Acá está Marilina, ¿eh? Tatú. Suena muy bien a esta hora.

Amigos, amigas, ahí está Marilina Tattoo, es el título de esa buena canción, ¿eh? Hay varias versiones de esta canción, ¿no? Sí, hay varias versiones de esta canción. Y nosotros, como siempre, haciendo que ustedes puedan disfrutar de sus éxitos favoritos. Bueno, los invitamos también a través de el... Sí, ya estamos, ¿no? A través del TikTok, ya estamos. Nos vamos a enganchar en este momento, 10 con 11. Y a ver qué pasa, a ver hasta dónde nos aguanta, Vamos, vamos en el TikTok, ya nos pueden ver también, Vamos a charlar un poquito de todo lo que va aconteciendo, Así que saludos. Por ahí el primer unido, Ere dice, hola Ere, ¿cómo estamos? Rolito Mercado, ¿qué tal? Sandy, Giselle, María Eugenia, gracias por estar con nosotros. Bueno, vamos a habilitar, entonces el 765 también está habilitado. Gracias a toda la gente que se va uniendo a nuestro TikTok. 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Vamos a compartir, por supuesto, todo lo que tenemos en esta noche.

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Ah, ahí está. Señores, amigos, amigas, gracias a la gente que está participando y también a través del Facebook. Buenos días, chicas. Un saludo de a la masa de lobos, dice LBS desde Chile. Ahí está. Ahí está nuestra flaquita que estaba acá en el... En el 765-22-124. No, gracias. Gracias de corazón, ¿eh? Vamos con más canciones, señores. Más de los éxitos. Y esta muy buena versión. A ver qué les parece. Adiós les pido. Acá está Juan Esteban. Juanes en la radio.

Amigos, amigas, ahí está Juan Esteban. A Dios le pido una versión, mi versión cumbia de esta canción de hace mucho tiempo atrás. Ahora, para que ustedes puedan disfrutar, ¿ah? Por acá.

Saludos, Luisito, te envío un gran abrazo, ¿ah? Te envío un gran abrazo, gracias, ¿ah? Ahí está, un abrazo, mi hermano, acá nomás fregado con el bloqueo, dice. Sigue, no, contame, a ver, Johnicito, contame un poquito más. Esta mañana amanecimos con que ya estaba todo despejado, ¿ah? No sé si es cierto. Hablamos con la gente del TikTok. Y ustedes también que están a través de los 93.7, a ver si nos cuentan cómo están las zonas en la ciudad de La Paz. Especialmente en la ciudad del Alto, ¿no? En la ciudad del Alto, donde también están compartiendo la programación de la radio. 765-22-124. Buenos días, Gonzalito. Saluditos de Brasil. Por favor, pase un recuerdo de Gary Galeano. Me bebí tu recuerdo. Que tengas un excelente final de semana. Dice Jenny Honorio. Gracias, Jenny. Te envío un saludo. Gracias.

Ahí, como que no entiendo. Como que se trabaron los dedos, creo, cuando nos envió, ¿no? Bueno, pero igual, ¿eh? Saludos, gracias por estar con la radio. 10 de la mañana, 17 minutos. Puedes complacerme con un tema de Me enamoras tú de Luigi, ¿lo tienes? Claro que sí, Luisito. Enseguida viene, ¿te parece? Están a través del TikTok también. Recuerden, ingresen al TikTok, Radio Chacaltaya, música tropical con altura. Estela Díaz, ¿cómo estás, ah? Sintonía de amor ahora con la Bamba en los 93.7.

Como que no entiendo mucho este mensajito, Zúñiga, sí, Zúñiga, así te identificas en el WhatsApp, porfa, porfa, lo dejan reenviar el mensaje.

Amigos, amigas, ahí está la Bamba con Sintonía de Amor. Sintonía de Amor. Gracias, gracias a todos ustedes por estar con la radio. A que Samuel está en el TikTok. Johnny Pinto, te envío saludos, Johnnycito. Feli Chávez, Zdenka. Pedro Atunga, mi amigo Pedrito Atunga también está en el TikTok. Ingresen en este momento. Ingresen al TikTok, por favor, para de esa manera ser parte de todo lo que tenemos, por supuesto, en la programación de la radio. ¿Ah? Porque ahí también nos pueden pedir canciones en el TikTok, ¿eh? Ajá. ¿Por dónde? Dice por acá, ¿no? Dice por acá. Hoy algo que hacen los caballeros, me imagino. Me imagino que tiene que ser algo así, ¿ah? A ver. Estamos ahí. A ver y me avisa, queridísima compañera de trabajo, ¿ah? Señores, amigos, amigas, más canciones, más éxitos, más del buen ritmo que tenemos para ustedes.

Me enamoras tú, el título de Luigi. ¿Qué tal esa canción? Ah, Luigi, talentazo, ¿ah? Talentazo, ¿eh? Es capísimo, chico, ¿ah? Luigi, me enamoras tú. Me enamoras tú, sí, qué linda canción. Saludos a toda la gente que está con la radio a través del TikTok, Radio Chacaltaya, música tropical con altura. A ver, ¿quién se acordó de nosotros? Gillian. Hola, Gonzalito. Buenos saludos del Hospital Obrero, de los servicios de esterilización y lavandería para ti, para la mejor radio de La Paz, la poderosa Radio Chacaltaya. Un tema de Ana Gabriel, Obsesión. Gracias, Gonzalito. Bendiciones. Dale, Gillian. Ah, vamos a... sí, dale. Sí, enseguida viene tu canción. Adelaide Tarqui también está con nosotros. Ah, gracias por estar compartiendo todo lo que tiene... el sábado por la mañana con ustedes. Gracias. Gracias. Gillian.

bueno, bueno, nos cuentan por ahí que la cuestión en la ciudad del arte todavía está complicadita, así que bueno. No queda de otra, ¿eh? Saludos a las caseras de los Justus, que son fieles a Chacaltaya. Tienes toda la razón, querido Pulguita, ¿eh? Ay, todo el mundo, ¿eh? todo el mundo anda escuchando la radio, ¿no? Para ponerle un poquito de ritmo a la vida, ¿eh? Para ponerle un poquito de ritmo a la vida. Saludos hasta los Justus, donde en este momento también están a todo volumen con la radio. Ya lo saben, 765-22-124, Facebook, Radio Chacaltaya, Música Tropical con Altura, ahora TikTok, para ustedes, están con la radio, 10 de la mañana, 27, 10 con 27. Vamos a bajarle un poquito y vamos a escuchar esta canción, así suavecita, con Talismán. Cierro mis ojos es el título, ¿ah? No me llores, Denka. Esta canción nos pidió Stenka ahí en el TikTok, ¿eh? Gracias a toda la gente que está participando. Esto es Al Ritmo de Chacaltaya.

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Vamos, señores, ahí está Ana Gabriel, Obsesión, 10 de la mañana, 37 minutos. 10 con 37 minutos. Saludos, ah, saludos.

0: La canción de fondo fue dedicada a la familia González Guzmán, desde lo más lejos de mi país, dice Omar. Saludo para la familia González Guzmán. Buenos días, saludos desde la joya bella de Bolivia, tu pizza. Saludos, José Josué Lucas Rodríguez. Un tema de Oscar Quinto, dice. Tus errores me tienen cansado. Saludos desde Argentina, Gonzalo. Meli, saludos. Gracias por estar con la radio. Tus errores me tienen cansado. Voy a buscar la canción, Meli. ¿Estás segura del título, Meli, querida? Hablo a la gente del TikTok. ¿Cómo estamos por acá? Con la transmisión en vivo y en directo a través del Facebook. Radio Chacaltaya, música tropical con altura. Radio Chacaltaya, música tropical con altura. Estamos, estamos con ustedes. Gracias a toda la gente que reacciona. Pero vamos a seguir reaccionando. Vamos a seguir reaccionando y darle, por supuesto, el me gusta y compartir todo lo que tenemos con nuestros amigos ahí en el Facebook. 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Radio Chacaltaya, música tropical con altura. Señores, 10:39.
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0: Ahí está, esta canción con el Veneno. Dame Veneno, nos pedían. Bueno, ahí está. Saludos a Santiago de Chile. A Abigail, de parte de Alfredo Íñiguez. Saludos.

0: Señores, Veneno, dame veneno, el título de esa buena canción en la radio, ¿eh? Vamos compartiendo con ustedes sus canciones favoritas, gracias a toda la gente que está participando a través del 765-22-124. Buenos días, Gonzalo, un sábado con mucho calor en la ciudad del Alto, dice, y hay que aprovecharlo al máximo. Podemos recordar este buen recuerdo de la factoría Moriles, un buen tema para escucharlo, porfa. Un saludo para vos y para tu radio audiencia, Fernandito. Fernandito, te envío saludos, ¿eh? Gracias por estar con la radio, gracias por ser parte también de la programación de los 93.7 del día. Ya está listo tu tema, ya está programado, ¿eh? Dame un tiempito nada más. Hola, buenas tardes, dice. Buenas tardes a las 10 de la mañana. ¿Se envió? ¿Quién es? Quiero saber quién está en Buenas Tardes, ¿ah? Complicadito el nombre, ¿ah? A ver, Buenas Tardes, Chacartaya. Bueno, a ver, del 752-52, 3, a ver, vamos despertando. Diario de Shakira, a ver, vamos a ver. Saludos, gracias por estar con la radio. Estamos así con ustedes, gracias. Luis López, ¿qué tal, Luis? ¿Cómo andamos? Hola, muy buenos días, Gonzalo, como siempre, 100 puntos la probamos en gracias, hermano. Podemos recordar este buen tema de Los Ángeles de Charlie, un sueño, un tema que invita a cantar. Saludos y feliz fin de semana. Un sueño con el mayor de los gustos. Los Ángeles de Charlie vienen enseguida acá a la radio. A tener paciencia, no es que nos olvidamos la canción, o sea, vamos saliendo de acuerdo a cómo damos lectura a los mensajitos que nos van haciendo llegar. Es que sigue palanca el de Buenas Tardes, o sea, en el TikTok, no sé, hermano. Saludos desde Potosí, nice. Ahí está, a través del TikTok.
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0: Qué buena canción esta, ¿eh? Escuchen.

Señores, amigos, amigas, el polaco entre el cielo, vos y yo. ¿Qué tal esa canción? ¿Ah? Muy linda canción, muy linda versión. El reloj marca las 10:48. 10:48. ¿Qué me dice Pamela Kadima? Hola, Gonzalo. Mandar saludos a Luribay y pedirte un tema de los Brothers. De nuestro amor, dice, de nuestro amor. Vamos programando también esa canción, ¿ah? De nuestro amor. ¿Qué más recuerdas esa canción, no? Bueno, viene enseguida también. Vamos a tener un poquito de paciencia la gente que está a través de los 93.7 del dial. Vamos también con los saluditos de la gente que está con la radio. Hola, Chacaldea, muy buenos días. Por favor, el tema de Rumba 7, el divorcio. Saludos a la pensión familiar Mía Charlotte en sus dos sucursales. Gracias, atentamente, Fercho. Fercho, mandame por favor las direcciones, querido Fercho. Hoy prometí almuerzo fuera de casa, así que tengo que ver opciones, querido Ferchito, así que mandame, y si puedes el menú también, así te visito, ¿ah? Así te visito, querido Ferchito, un abrazo a la pensión familiar Mía Charlotte. ¿Dónde será la pensión Mía Charlotte? Buen día de Dios, saludos desde Tupiza, por un temita de La Bamba, tanto amor, mil gracias, bendiciones para todos. Ahí está, nos manda una foto de Linda, una foto de Linda de Tupiza, ahí está, qué bonito, ¿ah? Esa paz, se nota que hay mucha paz allá, ¿eh? Así que bueno, saludos hasta Tupiza. Gracias por estar con la radio. ¿Qué nos envió esto? Lucas, te envío saludos. Gracias por estar con la radio. Vamos a seguir recordando, sí, porque a la gente le encanta recordar. Ahora es el turno de Opus 440, como agua y fuego. Saludo para Carlitos. Ah, Carlitos, quería escuchar esta canción. Saludo para Jaime Lira, que está con la radio.

Como agua y fuego es el título de esa canción, Opus 440, ¿qué tal? Lindo tema, sí, lindo. Uy, Gonz, el temita creo que te pegó fuerte, dice. Sí. No, mentira, para nada. Saludos para la gente que está en el TikTok. Recuerden, estamos en el TikTok Radio Chacaltaya. Estamos también a través del Facebook Radio Chacaltaya Música Tropical con Altura. En el 765-22-124 también estamos. Así que participen, nos vemos en el Facebook. No nos vemos. Ahora sí nos vemos en el Facebook. ¿Qué tal, la gente linda del Facebook? Un abrazo para ustedes. Para el TikTok también un abrazo. Para la gente que nos escribe, 765-22-124. 10:53. Oscar y el quinto elemento ahora le ponen ritmo. El título es No. Así titula, No. Oscar y el quinto elemento. Suena muy bien aquí en la radio, Oscarito Flores. Será de la vida de Oscar, ¿no? Acá está Oscar y el quinto elemento. No, el título.

Señores, Oscar y el quinto elemento, no la canción, otro de los éxitos que nos están pidiendo. Nos están pidiendo canciones a través del TikTok, a través del 765-22-124, a través del Facebook también, como mi amigo Marco Antonio Torres. ¿Cómo está, gente de Chacaldaya? Acá desde la Gran Pensión 3600 de la Avenida Tres Pasos al frente de Santa Cruz. Dice, escuchando a todo volumen, les mandamos un gran saludo y con mucho ritmo, dice. Saludos hasta Santa Cruz, Marco Antonio Torres. Ahí está, gracias Marco Antonio. Gracias por estar en el Facebook Radio Chacaltaya, música tropical con altura. Ya tenemos que cerrar esta hora, ¿no? Buen día, querido Gonzalito, dice. Escribe un gran don bosqueño, Álvaro. Alvarito, nos vimos, ¿no? Nos vimos en la semana. Alvarito Valleón, gracias por hacer más o menos nuestros sábados. Saludos, besos a mi esposita Sandra, mis hijitas Camila y Luciana. Decirle que las amo. Te mando un gran abrazo de gol. Por favor, migajas de amor de Carlitos y la Jemban. Preparo la canción, querido Alvarito. Solo que te pido un poquito de paciencia, hermano. Voy poniendo las canciones de acuerdo a cómo nos llegan, ¿ah? A cómo nos llegan. Así que tu canción ya está preparada. No te vayas a preocupar, ¿ah? No te vayas a preocupar. Enseguida viene tu canción. Gracias también por estar con nosotros, Carlito. Alvarito. Alvarito Valderón. Aguante el Don Bosco, ¿no? Aguante el Colegio Don Bosco. ¿Qué año es eso, sabes? El Colegio Don Bosco. Sí, ¿ah? ¿Qué me dicen por acá? Renegados. Por cumbia, más ejemplo, onda. ¿Sabes? Dale, dale. No empiecen, ¿ah? No empiecen con mi amigo Renegados. Un temita de Opus 440, regresa con tu amante, gracias, Gonzalito, dice. Dale, dale, mi príncipe azul, saludos en la Villa Imperial Potosí, Gonzalito Carrión. Ahí está, ¿ah? Gracias. A Calimán también, un gran saludo. Hola, ¿qué tal, metal? Feliz sábado, dice. Saludos a toda la gente que está en el TikTok también compartiendo esta entrega de día sábado. Cerramos esta hora. Sí, nos apresuramos. Acá está Factoría. Moriré.

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están, señores, Esencia Real con esta canción que dice Te Olvidaste de Mí, otro de los buenos éxitos que tenemos en la radio, otra de esas canciones que por supuesto te motivan a disfrutar nuestra programación. Gracias a todos por estar con la radio, gracias por ser parte de este día sábado con estas canciones que suenan muy bien.

Señores, ahí está Opus 440, regresa con tu amante, es el título. Otra de las canciones que nos han pedido también a través del TikTok. A ver, vamos al 765-22-124. Buenos días, Chacaldea. Su sintonía está a 1000 puntos. El mix de infieles o sin sentimientos de euforia, dice. Buscamos, buscamos. Gracias por estar con la radio.

complicadita la situación, nos cuenta. Jugaste con mi vida, ponerle, con mi amor, vamos a cambiarle de cara, vamos a cambiarle de onda, ¿no? Ahora es en vano que tú quieres. Bueno, no sé qué vamos a hacer, ¿ah? ¿Eh? Gonzalo, vos no eres del Bolívar, me dicen en el TikTok, no, para nada. Y somos otro punto negativo, querida Estinca. José Carlos, te envío saludos a través del TikTok. Recuerden, Radio Chacaltaya, música tropical con altura. Y en el Facebook, Radio Chacaltaya, música tropical con altura, también pueden vernos.

Gracias por permitirnos acompañarles así con buena música y con el estilo de Al Ritmo de Chacaltaya. Qué placer dar realmente, ¿eh? Saludos a Masha en Chile. Efraín Leaño, saludos también para ti, Julio César. Saludos para toda la gente que va uniéndose a encuentro que tenemos en el TikTok en día sábado. Señores, amigos, amigas, la música continúa para ustedes. 11 de la mañana con 14 minutos. Acá está en Los Ángeles de Charlie, un sueño el título. Enseguida tenemos más para ustedes. Luis Fernando, saludos, dice. Gran abrazo. Sigan uniéndose al TikTok, ¿ah? ¿Eh? Sigan uniéndose.

Ahí está la música con Los Ángeles de Charlie. Un sueño es el título. Un sueño, Los Ángeles de Charlie. Otro de los lindos recuerditos para ustedes. Ahí estamos en el Facebook. Recuerden, estamos a través de el 765-22-120.

por supuesto, a través del TikTok Radio Chacaltaya, música tropical con altura. 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Señores, 11 de la mañana con 20 minutos. A ver, Bastián Rocha, saludos desde Buenos Aires. Gracias, ¿ah? Brian, saludos para ti. Julia, también saludos, ¿ah? Gracias, gracias, gracias. Moni, te envío saludos, gracias, Moni. Brandon Canaviri, también saludos. Jorge Fernández, la gente que se va uniendo al TikTok que tenemos en este momento. Para todos ustedes, compartiendo sus canciones favoritas. Saludos para mi amigo Jaime. Para Estefanía también, acá está la canción, ¿ah? ¿Eh? ¡Felino! Sin corazón el título, ¿ah? ¿Eh? Qué buen recuerdito, qué buen pasadito caliente. La pasamos súper bien, solamente en tu radio, Chacaltaya.

Amigos, amigas, ahí está Los Felinos Sin Corazón, canción también que nos han sugerido, ¿ah? Un saludo para Solitario, que está en el TikTok, ¿ah? ¿Qué dice? Un majarito yungueño, ¿ah? Estamos hablando de comidas ahora acá en el TikTok, ¿ah? Así que si usted sabe algo del arte culinario, es momento de que se una al TikTok de Radio Chacaltaya. Señores, amigos, amigas, vamos a participar. 765-22-124. 765-22-124. A la familia Guachaya, saludos. ¿Ah? Gracias por estar con la radio. 765-22-124. 765-22-124. Vamos con más recuerditos. 11 de la mañana 23. 11 de la mañana 23. Momento para Carlito Valdivieso, Migajas de Amor. Qué buen recuerdo este, ¿no? Qué buen recuerdo. Sigan participando en el Facebook Radio Chacaltaya, Música Tropical con Altura. Así estamos pasándola muy

Carlos y la Jen van, migajas de amor, el título. Qué buen éxito, ¿eh? Qué buen éxito, qué buen recuerdo. Ahí estaba para Bastian, un abrazo enorme. Saludos, hola, una pregunta, dice José Andrés Sarmiento. Dale, dale, pregúntanos, ¿eh? en el TikTok, recuerden, Radio Chacaltaya. Señores, estamos así disfrutando de sus canciones favoritas. También a la gente que nos visita en el Facebook, Radio Chacaltaya, música tropical con altura. 11:27. Vamos con más canciones, señores, le ponemos ritmo al sábado.

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Y ahí está uno de los buenos recuerdos con los flamencos, Casita de Pobre, a 11 de la mañana 37 minutos en todo el territorio nacional. Saludos a nuestro amigo Jaime, que está con nosotros. A Jaimito le enviamos saludos. A Estefanía, la esposa, que también está con la radio. Un fuerte abrazo. Vamos a seguir recordando. Jaime Montaño, ¿qué tal? Buenos días. Acá escuchándolo desde el trabajo. Quería pedirle el tema de Esencia Real. Falso amor, gracias, son los mejores. Falso amor, Esencia Real. Voy a buscar la canción, ¿ah? Gracias, Jaimito Montaño. Te envío un gran abrazo ahí en el Facebook. Radio Chacaltaya, música tropical con altura. Los Brothers, ahora con nosotros.

0: ¿Qué tal Los Brothers de Nuestro Amor? Es una de las canciones que nos han pedido de Los Brothers de Nuestro Amor. Buenos días, saludos desde San Ignacio de Velasco. Atentamente el profe Benítez. Está bueno el programa, dice. Gracias, profe Benítez. Un abrazo para usted, gracias por la sintonía. Nuestros amigos que también están en el Facebook, un fuerte abrazo, gracias. Agradecemos el que estén con la radio.
1: ¿Empezamos?
0: Acá está Mister Yo, alguien quería Mister Yo, ¿no? No. Bueno, ahí está. Mister. Cariño Malo es el título. Yo. Mister Yo. Suena a esta hora que en tu Italia. Qué buena canción, ¿ah? Será de Carlitos Flores, la voz líder de Mister Yo. Cariño Malo, suena para ti ahora.

Señores, Mister Yo, con cariño mío, ¿qué tal esa canción? Ah, voy a enviar un saludo para Marco Antonio Murillo, ¿ah? Ahí está, saludos. Por Dios santo, las cosas que uno se entera en el TikTok, ¿ah? Ustedes no saben lo que se están perdiendo, ¿eh? Dale, dale, dale a toda la gente que está ahí en TikTok. Gracias, gracias, gracias, gracias. Gracias, en serio, de corazón, ¿ah? Saludos a los amigos. La ciudad del Aldo también, donde me cuenta no la están pasando muy bien, pero igual, ¿ah? Igual. Saludos. Gracias por estar con la radio. 11:45. Momento para este tema de los brothers, nos han pedido, ¿ah? No quiero volver a empezar el título. Saludo para Ana Keirem. Ana Keirem, ¿ah? Saludo para Ana Keirem, que está en sintonía.

¿Qué tal ese buen recuerdo con los brothers? No quiero volver a empezar, ese título suena muy bien acá en la radio. Señores, gracias a toda la gente que está, por supuesto, participando y disfrutando ya de los últimos minutos, ¿ah? Señores, amigos, amigas, gracias a todos ustedes por ser parte de Al Ritmo de Chacaltaya. Momento de seguir complaciendo, sí, porque el programa es para complacer a todos ustedes. Momento de Rumba 7. El divorcio es el título, ¿ah? Así estamos compartiendo sus canciones favoritas.

0: Amigos, amigas, ahí está los amigos de Rumba 7. De a poquito estamos llegando al final de esta nuestra cita siempre con ustedes. Jaimito Montaño, te envío un gran abrazo. Y acá está esta linda canción. Escuchen Esencia Real, ¿eh? Una canción que me reencanta. Y siempre solo es el título.
1: Y ahí se va.
0: Ahí se va. Linda canción, siempre solo, ¿ah? Acá está esta canción, Esencia Real, la penúltima canción del día de hoy.

Amigos, amigas, Esencia Real, siempre solo. Estamos llegando al final de esta nuestra cita de todos los días sábados. Como siempre, compartiendo canciones, compartiendo todos los buenos éxitos que tenemos para ustedes. ¿Ah? Gracias, gracias, gracias de corazón a toda la gente que ha participado en el TikTok, a la gente que nos ha seguido en el Facebook y, por supuesto, a la gente que está con nosotros a través de los 93.7 del dial. Enseguida llega la Yacuita junto a Marquito y para disfrutar de toda nuestra música y disfrutar de esos buenos éxitos. Ha sido un gusto, un placer. Gonzalo Carreo Maldonado les desea todo lo mejor. Cuídense mucho, que las cosas les salgan muy bien y sigan con la única en el dial 93.7. Si Dios lo permite, el próximo sábado estaremos con Al Ritmo de Chacaltaya y el día lunes a partir del mediodía, feliz mediodía. Chao. Gonzalo Carreo Maldonado te desea todo lo mejor. Chao, buenas tardes.

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Buenas tardes. Amigos, ¿qué tal? Buenas tardes, bienvenidos. La Yajuita. Buenas tardes. Les saluda Marco Flores y como siempre, como cada fin de semana, llegamos bailando, llegamos gozando la música de nuestra Bolivia.

0: Amigos, buenas tardes. Hasta las 14 horas, luego de Gonzalito Carrión, nosotros llegamos con toda la alegría, con toda la fuerza y el poder de nuestra Bolivia.
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0: Arrancamos con fuerza y arrancamos junto a Terruño Bolivia, que este mes de nuestro aniversario nos trae sorpresas en la Yajuita. Saludos a nuestros amigos de Terruño Bolivia. A nuestro amigo Félix en la voz. A todas las chicas de Terruño. A nuestro amigo, quien también ya es parte de nuestra familia, ¿no es cierto? La familia de la Yajuita.

nuestro amigo Víctor, Barrio Nuevo también, saludos. Bueno, quiero agradecer a nuestros amigos que están conectados con nosotros en los diferentes sectores de nuestra ciudad de La Paz, en el comercio, a nuestros amigos que están en casa, a los que están en el puesto de venta, a los que están en casita nada más. Gracias por escribirnos, gracias por saludarnos también. Arrancamos nuestra Yajuita y arrancamos pensando. Atención con estos refranes. Póngale mucha atención, por favor, porque salen de la realidad. Se viene Chuquiago, Chuquiago, Bolivia.

señores, la presencia de Tempo junto a Yahta y Manta. Caporales San Simón en La Yahuita de nuestra querida Bolivia. Bueno, estamos a 12 con 22 minutos, 12 del mediodía, 22 minutos en toda nuestra Bolivia. También estamos realizando nuestro en vivo en el TikTok. Recuerda que estamos como Radio Chacaltaya, música tropical con altura. Gracias, hola Yahuita, estamos escuchando la radio, música nacional de turno en el Hospital Obrero de Oruro. Gracias, en Oruro nos escuchan. Saludos desde Perú, Johnny, gracias. Un abrazo, Johnny, para ti también. Gracias por conectarte con Chacaltaya. Buenas tardes, Chacaltaya. Un abrazo, porfa, el tema de Cachas, el legado. Yo no te merezco. Un saludo desde Uncía. Gracias, Uncía. Gracias por seguirnos también. Un abrazo. Tenemos en el TikTok 8% de batería. A ver, ¿hasta dónde dé? ¿Hasta dónde dé? Pero gracias por conectarse con nosotros. Recuerda que en el Facebook también estamos en transmisión. Estamos junto al Facebook. Hola, ¿qué tal? Al Facebook. Realizando el live también correspondiente. Hasta las 14 horas. Recuerda que en Facebook estamos como Radio Chacaltaya, música tropical con altura. Conéctense, participe con nosotros. Hasta las 14 horas. Lo mejor de nuestro folclore. Lo mejor de nuestra Bolivia. El caporal es boliviano, 100% boliviano. Ahora se viene Alecen y los de Ajayu en la Yahuita de Chacal.

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Excelente, los Carcas con Jilguero Flores. 12:39, 12 del mediodía, 39 minutos. Escuchas la Yahuita de nuestra querida Chacaltaya. Saludos a Raúl. Saludos a nuestros amigos que se conectan a través de nuestras redes sociales. Bueno, tenemos que hacerles una invitación especial. 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

Amigos, 12 con 40 minutos, rumbo a las 14 horas, lo mejor de nuestra Bolivia. Así nos alegramos en Bolivia, así bailamos en Bolivia, así disfrutamos nuestra música, porque siempre estamos orgullosos de ser bolivianos, orgullosos de nuestra patria, orgullosos de nuestra tierra. Ahora bailemos estos sicuris que se vienen con toda la fuerza de nuestra Bolivia. ¡Arriba, Bolivia! ¡Arriba, Bolivia!

Amigos, estamos a 12:50. 12:50. Bienvenidos a los que recién se van conectando con La Yajuita de Chacaltaya, 93.7 FM. Y atención, por favor, porque tenemos una invitación especial para esta jornada. 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Amigos, tenemos sol radiante en nuestra ciudad de La Paz. A pesar de la situación que tenemos en la ciudad del Alto en estos momentos, a ponerle buena cara, por favor. Vamos junto a Siderón, Piel Morena. Otro éxito de La Yajuita.

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Saludos a nuestro querido Jesús. Gracias por pedirnos esta canción. Gracias por conectarse a nuestros amigos en la sintonía, full sintonía en Estados Unidos. Gracias a nuestros amigos de España, Carlitos en España. A nuestros amigos en México también, saludos a México. A nuestra linda gente de Brasil. A Brasil, gracias. En Argentina nos escucha Joselito, como siempre, gracias en Argentina. Saludos, Joselito. 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Amigos, estamos a 1:00 p.m. con un minuto. 1:00 p.m. en todo el país. Nos vamos a la pausa, porque luego de la pausa se viene Sumaya Andina, Corazoncito, en ritmo de Salay. Se viene Ande Sur. Se viene Achamalco. Luego de la pausa, aguárdenos unos minutos. Luego continuamos con más.

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vamos con todos los saludos que van ingresando a nuestras redes sociales, que van ingresando también a nuestro sistema de WhatsApp. Gracias por participar con nosotros. Gracias de verdad. Saludos para nuestra querida Nenita Estrada desde Nueva York. Gracias. Linda música boliviana, nos dice Nenita Estrada. Saludos a toda la familia Estrada. Gracias a nuestro querido Víctor Barrio Nuevo. Terruño, Bolivia, también saludos a todos nuestros amigos de Terruño, Bolivia. Se vienen sorpresas este mes aniversario junto a la Yajuita y Terruño, Bolivia. Esta noche en el Jamoy, dice, esta noche nos vamos al Jamoy junto a nuestros amigos de Terruño. Saludos a Víctor Barrio Nuevo, a Félix y a todos los chicos y a las chicas de Terruño. Dul Corona está con nosotros, Dul Corona. Pamela Kadima también, buenas tardes. Está 100, la Yajuita, pedirte un tema de Carcas, Chuquiago Marca, gracias Pamelita. Freddy Camilo Luna, buenas tardes, saludos a la Yajuita, full sintonía en la zona Bajo Vino Tinto. Gracias a Bajo Vino Tinto, Juanita Vargas. Saludos desde Villazón, aquí escuchando el programa en Villazón, full audiencia también. A nuestros amigos en Villazón, a Nico, a nuestro amigo Renan también está con nosotros. Gracias de verdad por participar. A nuestra amiga Lidia, a nuestros amigos de Grigotá también están con nosotros. Saludos a Grigotá. Buenas tardes, Yajuita. Saludos desde Cochabamba. A la familia Escobar. Por favor, el tema de Proyección Secreto Amor. Gracias. Un saludo a mis amigos Henry y Cristian desde Cochabamba. Saludos desde San Ignacio de Velasco. Full el programa atentamente, el profe Benítez. Profe, saludos. Gracias por escribirnos. Saludos. Gracias desde donde se encuentren. Viva Bolivia. Viva nuestra patria a pesar de la situación que vivimos en nuestro país. Viva nuestra tierra, Bolivia. Y nosotros seguimos bailando, seguimos disfrutando. Ahora, Andesur. Nunca debí de quererte.

amigos de Sandesur. Estamos a 1:20, 1:20. Para todos los que están conectados en nuestras redes sociales, a nuestros amigos del Facebook, saludos. Estamos con una máscara de cuchillo.

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Gracias. Gracias por amplificar la señal a nuestros amigos de La Colla Suyo. Full sintonía de La Yajuita. 1:21. 1:21 en todo el país. Ahora se viene Armenia y David Castro. A ver, escuchemos qué tal suenan estos caporales.

0: Armenia junto a David Castro. ¡Qué buenas canciones! ¡Qué buenos recuerdos! ¡Qué buenos éxitos! Suenan en nuestra Yajuita.
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Saludos a nuestro amigo Cristian Alejo Gómez. Hola, Radio Chacaltaya. Buenas tardes. Los escuchamos en Calama, Chile. Haciendo un asadito. Está súper el programa. Estamos a full volumen y porfa un tema de los Carcas. Árbol de mi destino. La canción dedicada para Ulises Hermosa. Estamos a 1:28 p.m. Amigos, antes de irnos a la pausa, continuamos con más saludos a Sole Yucra, a nuestro amigo Nico en Viacha. ¿Qué tal está Viacha, Nico? ¿Se puede llegar al alto? ¿O continúan los bloqueos? Hay muchos amigos que también nos escuchan en Río Seco. Nos dicen, está terrible el conflicto aquí. Por favor, consideración con los que no estamos apoyando todo esto. Bueno, nosotros desde la radio los apoyamos con música. Aumentenle el volumen para que nos escuchen las protestas y conflictos sociales. Escuchas Radio Chacaltaya hasta las 14 horas. Nuestra querida Yajuita. Amigos, nos tenemos que ir a la pausa. Tenemos que irnos a la pausa. Luego de la pausa, volvemos con el ritmo del Tinku y la tonada Norte Potosina. Luego de la pausa nos ponemos las monteras acá en La Yajuita. Aguárdenos unos minutos. La Yajuita, muy bonita, de Radio Chacaltaya.

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Voz Andina. Con los Tincus, Tolcas, Huachacaya. ¡Qué buenas canciones en La Llajuita!

Saludos a nuestro amigo Israel Rocha desde Chile. Full sintonía en Chile, gracias. Recuerde participar en nuestra línea de comunicación, en nuestro WhatsApp 765-22-124. Recuerda 765-22-124. Estamos en nuestra línea de WhatsApp totalmente habilitado. 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

gracias a nuestro amigo Freddy por conectarse en La Yajuita. Gracias a Pamela. A nuestro amigo Juan también. Gracias, Juancho. Un abrazo para ti y para toda la familia. A nuestro amigo Cristian, aún en la sintonía de la radio. Ya nos queda 11 minutos de La Yajuita en este fin de semana. Venimos con mucha fuerza, venimos con mucha energía. Venimos para bailar y para disfrutar de la vida, de nuestra cultura. Recuerda participar con nosotros, 765-22-124, 765-22-124, en nuestra línea de WhatsApp para que envíes tus saludos a los cumpleañeros, a la esposa, a la enamorada, a la familia. Con Chacaltaya, 93.7 FM, rumbo a los 34 años. Ya se viene la sorpresa en días nada más. Gracias a nuestros amigos de Terruño, Bolivia.

amigos, la presencia de Luz Tamara y Alain Gitanos, Norte Potosí. ¡Qué buena canción desde Chayanta! Estamos a 2 minutos de las 14 horas. Nos vamos, gracias. Mañana estamos de retorno a las 12 del mediodía en La Llajuita de Chacaltaya, con mucha fuerza y con mucha energía. Nos vamos junto a Cantares, viernes de soltero. Mañana a las 12 del mediodía con La Llajuita. Ya se viene Madelena Pasa en la segunda mitad de jornada de la programación de 93.7. Permiso.

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0: están? Muy buenas tardes, bienvenidos y bienvenidas a disfrutar de La Reina Tropical.
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0: Bienvenidos, bienvenidas, estamos sobre las 14 horas con 14 minutos. ¿Qué jornada hemos comenzado? Bueno, vamos a tratar de distraer la mente de esas cosas tan negativas y complicadas, preocupantes desde todo punto de vista que están aconteciendo en nuestra ciudad, en nuestro departamento, sobre todo en La Paz, que se ha visto con dificultades al comenzar esta jornada desde el amanecer. Así que, bueno, pues vamos a estar alertas a las noticias, pero sobre todo vamos a tratar de acompañar este trabajo que estamos desarrollando para todos los amigos que acá en esta parte de la ciudad pues están tal vez desarrollando sus actividades de manera tranquila y cotidiana. Sí, les mandamos un abrazo, gracias por estar con nosotros, gracias por amplificar siempre la señal de

muchísimas gracias por ser parte de la tarde de este fin de semana. 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Saludos para todos los amigos que ya se van a comunicar con nosotros a través del 765-22-124 para programar sus canciones favoritas. Una vez más, bienvenidos a este espacio.

Eddie Quintanilla y J Balvin para poder comenzar este trabajo tan especial que llevamos juntos en este fin de semana. Yo espero que con sus mensajes, con toda la participación que vayamos a tener en adelante, pues podamos acompañarnos con todos esos temas maravillosos. Así que a participar, 765-22-124, 765-22-124. Estamos nosotros esta tarde acompañándolos a todos con muy buenas canciones. Y ya vengo con los pedidos de nuestra audiencia. Ya vuelvo con lectura de mensajes de texto a través de nuestra vía de WhatsApp y el Facebook, que ya lo estamos conectando también para que ustedes se puedan unir a este mundo maravilloso que tenemos en fin de semana.

0: con una canción que puede ser un himno siempre de vida. Es La vida es un carnaval, para que podamos ver la vida con otros ojos, para que podamos darle sentido a aquellas cosas que verdaderamente valen la pena en la vida y en cada paso que damos. Una linda canción que acompaña a la tarde. 14 horas 30 minutos. Estamos en los primeros 30 minutos de La Reina Tropical, invitándolos a todos ustedes a que puedan subir el volumen de la radio y acompañarnos con tan buenos éxitos musicales que enseguida los vamos a ir a compaginar con cada uno de nuestros seguidores. Les digo, el 765-22-124 nos está esperando, así que estamos atentos a su comunicación. Vámonos a la pausa, por favor. Hay que cumplir con nuestros anunciantes y vuelvo enseguida. Enseguida regresamos con más acá en La Reina Tropical.
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respondiendo los pedidos de nuestros queridos amigos. Cuando solicitaban Esencia Real, ahí estaba uno de los más recientes temas musicales de una agrupación ya muy querida, porque Esencia Real ya tiene muchos fanáticos, tiene muchas fanáticas también en nuestro medio. 14 horas con 36 minutos.

0: bienvenidos a La Reina Tropical a esta hora. Permítanme dejarles con esta invitación que es muy especial y que les va a servir para hoy, para el día de mañana o cada vez que llegue fin de semana o feriado. Ustedes ya tienen que saber dónde dirigirse para comer rico y sabroso. 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Muy bien, mis queridos amigos, nos vamos de inmediato a los mensajes de texto. Esta vez vamos a responder los pedidos que ellos tengan, así que ya comenzamos con nuestra travesía musical con los pedidos que ustedes nos hagan.
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0: 765-22-124, 765-22-124, para programar esas canciones muy especiales. Hola, mi nombre es Rolando, dice, quiero mandarle un saludo muy especial a la familia Cusi, que está en sintonía de la radio, dice, evidentemente todos preocupados por el país, pero tenemos que seguir trabajando, así que vamos a divertirnos con una canción, por favor, dice, de la base norteña, Dime Amor, si pudieran ponerlo, por favor, es un recuerdito que queremos escuchar. Familia Cusi presentes en sintonía de Chacaltaya. Muchas gracias, familia Cusi. Vamos a buscar la canción, no se preocupen, gracias por proponerla. Hola, Radio Chacaltaya, siempre fieles a la sintonía de la estación. Mi nombre es Waldo, saludos desde Brasil, los escucho siempre, dice. Por favor, nunca cambien y estaremos muy pendientes del aniversario que se acerca, dice, de nuestra querida y poderosa Chacaltaya. Por favor, solicita la canción Regresa de La Bamba y saludos porque hacen un excelente programa. Muchas gracias, cariño. Ya tengo dos canciones. 765-22-124. Hola, buenas tardes desde Potosí. Un saludo muy grande para todos los que conducen la radio Chacaltaya. Dice, por favor, quiero pedirles la canción Corazón Partido de Explosión Cumbiera. Corazón Partido, así se llama la canción. Déjenme ver. Veamos, por favor. Partido en dos, creo que es, cariño. Partido en dos, creo que es la canción que quieres escuchar. Corrobóramelo, por favor, para que no tengamos inconvenientes o seguimos buscando tu canción favorita, ¿te parece? 765-22-124 puede ser un mensaje de texto, un mensaje de voz, el que ustedes quieran compartir a través de ese número.

0: clima agradable, cielo completamente despejado. Al momento tenemos 15 grados centígrados acá en la ciudad de La Paz, sede de gobierno. Ciudad del Alto está con 14 grados y zona sur con 16 grados centígrados. Así vamos disfrutando de esta jornada de sábado acá en el Centro Paseño.
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0: Vamos con las canciones.

Azul, la última copa, qué buena canción del recuerdo es. Hoy estamos removiendo discoteca, hoy estamos dejando fluir todos esos temas que ustedes van solicitando acá en la programación de Chacaltaya. Y bien, estamos a 3 minutos nada más de las 10, de las 15 horas. 15 horas. Enseguida la vamos a comenzar a disfrutar. Y claro, pues yo pensé que estábamos un poco más adelantados. Pero bueno, ahí estamos. Estamos a unos cuantos minutos de las 15 horas en todo el territorio nacional. Con la gente participando en pleno a través de nuestras vías de comunicación. Gracias por estar con nosotros. Saludos para nuestra querida amiga Gabriela.

Dovita dice, también estamos escuchando la radio, qué bueno. Saludos para ellos. Saludos para Miriam también, que se encuentra escuchando la radio allá en Barrio Gráfico. Saludos para nuestra amiga. Nos vamos hasta Villa del Carmen, donde me dicen que están lavando la ropita. Trabajo muy doméstico.

recuerden que estamos a través de el 765-22-124 esperándolos, y recuerden que estamos también a través del Facebook ahí conectados con nuestros amigos. Pueden ya engancharse a todo lo que estamos haciendo, ya estamos en vivo, pueden vernos también un poquitín ahí con el trabajo que estamos desarrollando en nuestra página de Facebook. Si nos encontraron, me gusta, me encanta, por favor, déjennos ahí la reacción. Un like nos ayuda muchísimo. Un like es una gran ventana para que podamos encontrar nuevos amigos. Y si comparten mucho más todavía, van a ser el canal de poder encontrar nueva amistad, de poder encontrar nuevos mercados, digámoslo así, y de poder ampliar toda nuestra música bonita, esa que nos gusta escuchar acá en la programación de 93.7 en extenso, que la gente en La Paz definitivamente valora. Ahora sí, tenemos que cerrar esta hora y lo vamos a hacer cantando y bailando una canción que viene con... Acá está la versión del Viru Cumbierón. Escuchen esta canción, por favor. Sí, una vez al estilo del Viru.

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0: 15 horas, 12 minutos. Bienvenidos a esta segunda parte de La Reina Tropical. Gracias por estar con nosotros. Saludos para toda la gente preciosa que está con la radio. 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Y agradecemos, por supuesto, a toda la gente bonita que está con nosotros hoy por la tarde, disfrutando de esta música. Quizá en otros departamentos, pues es muy diferente el panorama. Cuéntenme dónde están escuchando, qué actividades están desarrollando acá en La Paz. Como que hay algo de incertidumbre, pero a pesar de eso hay que seguir trabajando, ¿no es cierto? Parte del comercio y todas las cosas acá en La Paz están, digámoslo así, tranquilas. Así que ahí les mandamos buenas vibras a todos los amigos que están en este momento sintonizando Chacaltaya. Y nos vamos a confeccionar otro bloquecito especial de canciones para que puedan ustedes deleitarse con ello en los siguientes minutos.
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0: Bueno, pues las canciones que vamos a programar a continuación van a venir por gentileza de todos los amigos que están en sintonía en este momento de la radio. Así que nos vamos con la invitación.
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0: Vamos de inmediato con el contacto directo. Gracias a todos los amigos por el aguante, por la paciencia. Hola, Chacaltaya, desde la zona de San Pedro, con todo cariño para la familia Valdés Venegas. Estamos al ritmo de Chacaltaya y queremos pedirles, por favor, una canción de Neysa. Dice, gracias, cariño, vamos a buscar a Neysa, no te preocupes, con una canción que ya nos habían dejado también hace algunos días acá en la programación de la radio. ¿Eh?

Buscamos a Neisa, bien enseguidita, no se preocupen, gracias por estar con nosotros. Gracias Wilfredo, te mandamos un abrazo. Hola, buenas tardes Madeleine, te escribo de Copacabana. Saludos a la agencia del Banco FIE en Copacabana, a Blas, a Wilmer, a Margarita, a Brian, a todos los amigos de la agencia que están siempre en sintonía de la radio, dice, durante la semana y en fin de semana. Por favor, quiero pedirte el tema de Savage, te quiero. El mix Morena de Onda Cumbiera, por favor. Saludos a Angie. Bueno, pues vamos a buscar tus dos canciones. ¿Y te parece si comenzamos con Savage, cariño? Pues te lo voy a agradecer muchísimo, ¿sí? Enseguida vamos a estar escuchando estas canciones.

0: dio la canción de Savage Te Quiero. Vamos por allá.
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0: Hasta el 2002 exactamente vamos a retroceder con esa canción. Y luego pues nos vamos a dedicar a Onda Cumbiera, ¿te parece?

0: Muy bien, en su programa quiero saludar a la familia Guachaya y a mis hermanos. Y quisiera pedir el tema de Amar Azul, No Te Olvides Mujer. Por favor, amiga, me colocas la canción, te escribo desde Tilata. Atentamente, Briancito, te mando un abrazo, Briancito. Y pues a ver si me pides otra, porque ya pusimos también Amar Azul, te lo pido, por favor. Vamos con el siguiente. Hola, buenas tardes, la canción de Los Navegantes, Tengo Ganas. Saludos para la familia Maita desde Oruro. Atentamente, Juan, ¿dónde están Navegantes? Tengo ganas, así se llama la canción. Tengo ganas, dice Navegantes. Acá, perfecto, la encontré. Gracias por estar con nosotros. Ahora sí, vámonos con la respuesta musical de nuestros queridos amigos.
1: Es

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estado que después de muchos años se volvió también viral en las redes sociales, ¿no? Bueno, pues hay que reconocer que el paso de la música siempre nos ha dejado interesantes propuestas y una de ellas ha sido esa con Beto Durán acá en la programación de la radio 1538. Atención, tengo un comunicado muy importante que tienen que tomar en cuenta nuestros amigos que tal vez están en busca de trabajo y que puedan las personas idóneas dentro de este trabajo en Interior Mina, eso para que tengan una referencia, y sobre todo quienes quieran ir a trabajar a la provincia Sud-Yungas, por favor, empresa minera que opera en Sud-Yungas, La Paz, requiere contratar personal con experiencia para el armado de líneas de caubillé de 30 libras por yarda en Interior Mina. El trabajo será contrato con un tiempo aproximado de 3 meses para la instalación de aproximadamente 1.500 metros en paralelo. Sí, más o menos el trabajo que se necesita. Un maestro carrilano también se necesita con experiencia en armado de líneas de caubillé, armado de cambios, manejo de gradientes, normas de armado de seguridad industrial. Todo esto, por favor, tiene que ser de conocimiento de la persona que quiera acceder a este trabajo. Una vez más. Maestro carrilano con experiencia en armado de líneas de caubillé, armado de cambios, manejo de gradientes, que sepa de normas de armado, de normas de seguridad industrial, el manejo de personal y que además cuente con 5 ayudantes, todos ellos con conocimientos en trabajo en Interior Mina, seguridad industrial y básica y predisposición para trabajar en diferentes horarios. Se proporcionará vivienda en el campamento con espacio para que el personal también pueda llevar una persona que se encargue de la alimentación, vale decir que se puede llevar una cocinera. Las personas interesadas pueden comunicarse al 60 57 60 13 60 57 60 13, y los amigos que quieran hacer eco de este, que es un requerimiento de personal, también nos pueden pedir el detalle por vía interna y yo con mucho gusto les voy a mandar todo el comunicado para que ustedes ya vayan en busca de tal vez hacer un equipo de trabajo y ya puedan presentarse en esta empresa minera que trabaja en Sud-Yungas, departamento de La Paz, ¿sí? Requiere contratar personal con experiencia en armado de líneas de caubillé de 30 libras por yarda en Interior Mina. Además, se requiere al maestro carrilano con experiencia y 5 ayudantes más. Por favor, tómelo en cuenta y ya saben, 60, 57, 60, 13, pídanme todas las referencias de manera interna que yo se las voy a proporcionar. Estamos pasando una tarde muy agradable, recordando momentos espectaculares con esas canciones que están proponiendo nuestros queridos seguidores. Y me alegra que pidan canciones que van de todos los ritmos en este bloque, porque nos divertimos, porque recordamos viejos momentos, porque la verdad es que recordar para nosotros es volver a vivir. Ahí los amigos que están en sintonía, por favor, no se olviden regalarnos el me gusta, el like. Está faltando el like. Tengo personas que están viendo, que están disfrutando nuestra transmisión, pero no le están dando me gusta, así que por favor, me gusta, me encanta, pónganle ahí por favor esto que es importante para que sigamos creciendo. Voy a dar lectura a los mensajes que están por aquí. Hola, el programa está a 100 puntos, quiero pedirles sombras, una copita más, dice. Perfecto, vamos a programar en este bloque, bloquecitos solamente del Facebook, ¿les parece?

enseguida Grecia Gon con 1.70. Gracias corazón por estar con nosotros. Muchos besos. Gracias por la delicadeza y por contactarse con nosotros siempre. Hola Luis, saludos, buenas tardes. Está 100 puntos el programa. Quiere escuchar un buen tema, dice de Marco Antonio. Por favor, saludos para ti, madre, a los oyentes de Radio Chacaltayano. Ahora sí, ya entendí el mensaje. Antonio Ríos, gracias, cariño. Viene el maestro Antonio Ríos. Bueno, estoy viendo en las redes sociales por qué se canceló el tema de la larga noche de museos, etcétera, etcétera. Bueno, pues es que hay que ser conscientes que las cosas acá en nuestro país no están bien, sobre todo acá en el departamento, así que han sido muchos los factores que están recorriendo esta fecha, así que no piensen que no va a haber tal evento, ya es una característica de La Paz y seguramente se va a volver a reactivar una vez que estén apaciguadas las cosas, ¿no es cierto? Así que no lo estén extrañando tanto, mis amigos. Gracias por estar con nosotros y por comentar también sobre estas inquietudes que tienen. Hola Rita Marisol, te mando un beso y muchos corazones también, bienvenida. Saludos para Hugo, David, gracias Huguito, bienvenido a la programación. Todos ellos están participando y me alegra muchísimo.

0: Estamos pasando súper bien con todos los amigos que están en sintonía de 93.7.
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0: Viene a continuación la música de Sombras con una copita más. Vamos a escuchar a Grecia Gon con No se enamora. Y viene Antonio Ríos con El amor prohibido.
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indudablemente la estamos pasando bien con la participación de muchos amigos. Vayan dejando el me gusta de la tarde, me gusta, me encanta. Ahí en el Facebook, donde tenemos participación intensa de nuestros queridos seguidores. Y vamos a compartir también, esa es una de las cosas que nos ayuda muchísimo cuando nosotros estamos al aire y en vivo. En unos minutos más también nos vamos a sumar a la transmisión live del TikTok para ver cómo nos va y cómo la gente también nos está esperando, ¿cierto? 765-22-124 y Radio Chacaltaya, música tropical con altura para que sean parte de nuestro programa. 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

Tengo más saludos, claro que sí, para las empresas que nos están acompañando. 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Tengo que cerrar la hora, siempre agradecida con todos los amigos que están disfrutando de nuestro saborcito por la tarde y la reina tropical en fin de semana. Temperatura agradable, gente que participa y el mejor espíritu para que todas las cosas se desarrollen muy bien. Claro que sí, siempre queremos bienestar a nuestro alrededor y en nuestro entorno, así que vamos a dejarnos llevar.

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0: esta canción para recordarla también. De una época muy importante de la música. Pasaron los 2000 y nos encontramos con estilos muy nuevos, con agrupaciones que también lograron dejar su huella. Y El Arrebato es una de ellas. Antecitos del 2010, debió ser el 2008 más o menos, o el 2009, ya teníamos la presencia de esta agrupación que nos acompañaba en esos momentos de inmensa alegría cuando pues estábamos hablando de lo mejor de la música tropical de ese entonces, ¿no? Bienvenidos, bienvenidas. Estamos en esta nueva hora, 16 horas con 8 minutos, 16 con 8. Por favor, no olviden contactarse con nosotros. Si están por el Face, no olviden dejarnos el me gusta, el me encanta de la tarde. Tenemos un tiempo todavía prolongado para poder conectarnos con toda la gente que está escuchando la radio. Vayan, por favor, regalando esta posibilidad de poder encontrar música bonita, diversión al máximo con los temas que ustedes quieren escuchar, ya sean del recuerdo, temas actuales. Deciden ustedes en el ritmo que quieran, merengue, salsa, vamos a recordar algo de house merengue también, alguien pidió lambada, algunos quieren escuchar cumbia con sabor, otros quieren escuchar cumbia villera. Bueno, pues tenemos de todo y para todo, solo tienen que hacernos conocer, ese es su gusto musical y si están en las redes, regalarnos el me gusta, por favor, me gusta, me gusta. Pasen la posibilidad a los amigos de encontrarnos y de unirse a este mundo maravilloso de la música tropical que tiene Chacaltaya. 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Agradecemos a toda la gente bonita que ya está conectada con nosotros y que está trabajando acá en la ciudad de La Paz. La temperatura es agradable y estamos también disfrutando de este momento de trabajo con la música de 93.7.
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0: Vamos a la lectura de los mensajes, por favor. 765-22-124. Hola, muy buenas tardes. Quiero escuchar un tema, por favor, de Bronco Naila. Saludos para todos los amigos que están por la Plaza Río Sinio de parte de Pepe. Muchas, muchas gracias, dice. ¡Claro que sí! Viene enseguida Bronco con una super.

0: recordar ese buen tema musical. Vamos con más. Hola, quiero solicitarles una canción. Escribo desde Villacha, del cartel Cumbiero Vete Corazón. Dice, saludos para todos los que están lavando ropita aquí muy cerca mío. A mamá Lili en Villacha, saludos. A ver, déjame ver si tengo la canción. Tengo muy pocos temas de el cartel Cumbiero. Debe ser cartel. Déjenme ver, por favor. ¿Dónde está la carpeta del cartel Cumbiero? Acá está el mix de los Coris, el par de anillos tengo con el cartel Cumbiero y un mix de Zona Popular. Puede ser eso o del New Cartel Cumbiero, que es otra versión, ¿no? De esta misma agrupación. ¿Dónde está New? Aquí está el mix El Rey. Tengo esas alternativas. Dime si podemos poner una de ellas, cariño. Si identificas la canción, tal vez está dentro de alguno de estos mixes, te lo voy a agradecer. Hola, buenas tardes, Radio Chacaltaya, desde Yayagua. Por favor, un tema de Néctar, suéltame. ¿Quién escribe? Lucas Chiri. Claro que sí. Néctar, ¿dónde estás? Suéltame. Esta es una super canción también. Buen recuerdito han pedido. ¿Dónde está? Suéltame. Gracias por dejarme esta gran sugerencia. Bueno, mientras mi amigo del cartel Cumbiero se decide, tengo un mensajito más. Solo escribimos desde Villa Adela. ¿Pueden complacerme con la música de los Turrománticos, La Chica Vacilona? Saludos para Israel, para Josué Huanca. A Pasa, muchas gracias por estar con nosotros. ¿Dónde está esta super canción, La Chica Vacilona, con el estilo de los Turrománticos? Muy bien. Ya saben cómo contactarse con nosotros. Estamos en el 765-22-124. Pueden hacerlo con mensaje de texto o mensaje de voz. Y también a través del Facebook, que nos regalen un me gusta, que nos regalen un me encanta y que nos ayuden a compartir. Además de escribir el mensaje en la bandeja de comentarios, todo eso sirve para que esta tarde la pasemos muy bien.
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0: Prepárense, porque en este bloque vamos a escuchar y vamos a estar nostálgicos con Bronco y Naila. Viene Néctar con Suéltame. Y los tus románticos con la chica Basilona. Todavía espero la respuesta del cartel Cumbiero, ¿ah?
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El estilo de esta música siempre agarró a la mayoría, es decir, un buen tanto de la sociedad. Y aunque en algún momento a muchos quisieron decir que no pasaba, que era un fenómeno, pues déjenme decirles que Néctar logró introducirse al gusto musical y hasta el día de hoy convertirse en una de las más importantes bandas de cumbia, referente en la parte sur de América. Fue una madrugada del 13 de mayo del 2007 en Buenos Aires, Argentina, que ocurrió algo fatal. Sí, una combi en la que viajaban chocó contra un auto en la autopista 25 de mayo, que atravesaba precisamente el recorrido de estos señores en aquel trágico accidente. Sí, después de aquello, los miembros de la agrupación se supo que murieron, y pues ese trágico accidente enlutó a quienes seguimos el estilo de la cumbia. Y cada vez que llega mayo, cada vez que recordamos toda esa travesía importante de su música, pues recordamos que hubo un momento de sueño, tal vez, de quienes lideraban esa banda en su momento, que impulsaron su proyecto, ese su trabajo, que los llevó a ser grandes después de un largo trabajo, de un arduo trabajo de días, y esperando que también la gente pueda sumarse a eso que estaban proponiendo, que era muy nuevo, pero que con el pasar de los días y con el pasar de los años se convirtió en algo que también revolucionó el estilo de la música tropical. Y hubo acá en el país un episodio que muchos recordarán, cuando se presentó precisamente al vocalista del grupo Néctar para que se revele la verdad, ¿no? Lo presentaban en inicio a la agrupación, o presentaban esa agrupación con Livio Damián como vocalista principal, porque ya en ese momento no estaba Davis Orozco. Pero después de aquello, pues estos vaivenes que trae la cumbia, decidió volver, y fue acá en un programa paseño y boliviano cuando se develó quién era precisamente el líder de la banda, la voz que había dado vida a esas canciones inolvidables que hoy son parte del recuerdo de muchas personas, y por supuesto del recuerdo de quienes han seguido siempre el estilo de la música tropical. Y bueno, pues Johnny Orozco se va a quedar siempre dentro de todo esto que es la referencia de música, así como los integrantes que perdieron la vida.

0: Y con esta canción nos vamos a la pausa, por favor. Al regresar vamos a convocar una vez más a que nuestros amigos puedan comunicarse con nosotros a través del 765-22-124. Enseguida regresamos con más de Nuestra Reina Tropical.
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0: acaban de pasarme el dato los amigos de Pollo Jacks. Por estos conflictos, por el desabastecimiento que se está sufriendo, pues hoy no hay atención, así que les paso el dato para todos los amigos que estaban tratando de llegar a sus instalaciones. No hay atención en ninguna sucursal, eso es algo que quiero que sepan, ¿no?
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0: Son las 4:39.
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0: Sigan participando.

0: estas canciones, estas versiones, estas agrupaciones, una tras otra que van mandando, pues se van superando entre sí. Son muy buenas las versiones y buenísimos los proyectos que conocemos cada vez que avanza el tiempo, ¿no? Ahí estaba el New Cartel Cumbiero, tal como lo pidieron nuestros amigos, y en ese mix el Rey. Un millón de primaveras para siempre y estos celos. Buenas canciones eligieron los muchachos, pero mucho mejor todavía los arreglos que le hicieron. Y me gusta cómo está sonando la cumbia actualmente, Son las 4 de la tarde con exactos 42 minutos, 4 con 42 minutos, temperatura agradable. La ciudad de La Paz está desenvolviéndose, creo, con normalidad. Pásenle el dato, por favor, ¿dónde están escuchando la radio? Este es el momento de conectarnos para saber cómo están viviendo esta tarde junto a la música de Chacaltaya, ¿sí?
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0: Bienvenidos a los amigos que recién están ingresando a la sintonía de Chacaltaya. Muchas gracias. Hola, Davis Honorato. Hola, madre, feliz sábado. Quiero pedirte el tema de Ráfaga Marisol, dice. Perfecto, ya lo tenemos por acá. En este bloque, pues, necesitamos que la gente del Facebook se active. Ya habíamos mandado un bloquecito enteramente de la gente del WhatsApp. Ahora nos vamos a complacer a los amigos del Facebook. Así que les pedimos que nos regalen un me gusta, por favor, regálenos el like. La manito arriba, que no se quede atrás su participación. Si están expectando, si están compartiendo con nosotros a través del Face, me gusta, por favor, déjenle ahí. Y esta tarde elegimos canciones, así que comenzamos con mi querido Davis. Viene Ráfaga Marisol enseguida. Hola, saludos para Radke, dice. Saludos, por favor, un temita de Bronco. Está dedicado a una personita que está a mi lado. Ah, Bronco, basta, dice. ¿Así titula la canción, cariño? Pues no me suena, déjame buscarlo, ¿sí?
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0: ¿Dónde está Bronco? Adoro La Pisadita, Esa Mujer, Dos Mujeres, Un Camino. Pues no, con ese título, nada, corazón. O que por lo menos esté en mi discoteca, no. Así que, por favor, si me puedes cambiar la canción, te lo voy a agradecer mucho. Voy a dejar algo de Bronco por acá para que podamos, sí, responderte si quisieras algo de Bronco. Hola, Augusto, gracias por estar con nosotros. Bienvenido a la programación. Hola, madrecita, mi nombre es Lucía, dice. Quiero mandarles un saludo muy grande, dice, y decirles que el programa está súper lindo. Por favor, Mi Único Amor de Jambao. Ok, gracias, Lucía, te mando un beso. Viene enseguida Mi Único Amor de Bronco. Hola, Juan Aguilar, saludos para la radio desde de Quime. Saludar a Mérida, a Caterina, Julieta, Gisela, a Byron y a la familia Aguilar, que estamos escuchando a full sintonía, dice. Qué bueno, gracias, corazón. Hola, Marquito. Hola, madre, saludos. Aquí está Homérico, dice. Saludos para ti, madre, un gusto escucharlos, dice. Con esos buenos temas en fin de semana. Envío saludos desde Estados Unidos para toda la familia en Bolivia, en especial para mi tía Berta Guzmán y a mi mamita Vilma. Y no sé si podrían ponerme la canción del Polaco, Entre el Cielo, Vos y Yo. Dice, saludos para mi papito en el cielo, Adolfo González. Atentamente, Omarcito González. Claro que sí, cariño. Vamos a poner tu canción.

0: El polaco entre el cielo, vos y yo, me dijo, ¿no?
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0: Acá está la super canción, viene enseguida. Sigan escribiendo, gracias a Mauro, gracias por estar con nosotros. Hola, mi querida Katherine, bienvenida. Hola, Katicita, besos para ti, que sea un buen día sábado. Por favor, dedíquense a la familia. Ofrezcamos ese tiempo de calidad que necesitan los nuestros, porque durante la semana estamos con mucho trabajo, con bastantes actividades, y por el intenso trabajo que desarrollamos, muchas veces desaparecemos de casa, solo llegamos a dormir, a descansar y a estar muy poco tiempo. Así que sábado y domingo, por favor, denle la prioridad a la familia, que es lo más importante. Y denos un pasito a nosotros para que podamos ser la compañía que necesitan, para que la pasen bien. 16 horas con exactos 46 minutos. Este bloque va por encargo de los amigos del Facebook, así que ya nos vamos a los éxitos.
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0: Vamos a escuchar al polaco entre el cielo, vos y yo. Viene algo de Bronco y viene Ráfaga con Marisol. Disfrútenlo, por favor.
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Un recuerdito como lo propusieron nuestros amigos que están participando hoy por la tarde con nosotros. ¡Qué buenas canciones! La verdad es que son todas excelentes canciones y hoy estamos siendo guiados por el ritmo y el corazón de todos los amigos que están contactándose con nosotros. Vamos a cerrar la hora y les pido que estén atentos porque enseguida también vamos a volver con algunos recuerdos y más canciones, así que no se desprendan de Chacaltaya.

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del 2007. Y Rosa Negra, con la voz de Weimar Delgado, estaba proponiendo material nuevo. Y esta fue una canción que tuvo un éxito muy importante. Recordando material de Rosa Negra, gracias por dejarnos sentir la música tropical. Gracias por ayudarnos a recordar, porque ustedes son los que nos ayudan con esos títulos, con agrupaciones, a recordar momentos especiales y sobre todo a nuevamente disfrutar de esas canciones, ¿ah? Gran recuerdo, Rosa Negra Llorarás, fue un buen momento de esa agrupación y fue un buen momento también de la música tropical allá en 2007, por supuesto. Bueno, ahí estamos en el Face, los estamos esperando. Me gusta, me encanta, pónganle por ahí, por favor, me gusta. Deje ahí su reacción, que no pase así nada más nuestra transmisión en vivo. Necesitamos de su participación, de su presencia. Radio Chacaltaya, música tropical con altura. Estamos en vivo y estamos esta tarde ingresando a la recta final del programa. Tenemos por delante 55 minutos más, digo, que será la última parte de nuestra transmisión. Así que, a participar. Bienvenidos a esta hora. 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En La Paz, en El Alto, los van a poder encontrar, ¿sí? Atención con el comunicado de nuestros amigos de Pollos Jacks, por favor, esto para que lo tomen en cuenta y pues no queden sorprendidos al llegar y no encontrar nada, porque por hoy y por el desabastecimiento de su principal recurso, que es precisamente la carne de pollo, les estamos pasando este dato porque ellos no están atendiendo hoy. Eso es lo que se dijo en esto que es la página principal de Pollos Jacks, por favor, y se lo estamos amplificando para que no exista ningún inconveniente o mala información. Por problemas de abastecimiento, hoy 16 de mayo no se atiende ninguna sucursal. Se pide disculpas por los incidentes que no han sido planificados por ninguna manera y que, bueno, tratan de sobrellevar esta situación complicada, ¿no es cierto? Gracias por su comprensión, dice la gente de Pollos Jacks, así que por favor pasen el dato. Estos problemas que hemos estado pues viviendo en los últimos días y en las últimas horas han traído inconvenientes a nuestros amigos que son parte de esta empresa, Pollos Jacks. Ahí les pasamos el comunicado, por favor. Bueno, señoras y señores, estamos recordando buenas canciones, lindos temas musicales, así que después de esta canción vamos a dar curso una vez más a esa participación intensa de nuestros amigos oyentes.

1-305-7-6522-124. Escríbenos. 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En la última parte de nuestro programa, 15 minutos han transcurrido después de las 5 de la tarde. Gracias por acompañarnos. Vamos con la lectura de los mensajes que han ingresado al 765-22-124. Actualizamos nuestro sistema, por favor. Muchas gracias, gracias, gracias por estar con nosotros. Ahí estamos en el Facebook, también pueden ver cómo estamos trabajando hoy. Estamos completamente en vivo, por favor, que nadie piense que esto ha sido grabado, ni mucho menos. Estamos en vivo. 765-22-124 y Radio Chacaltaya, música tropical con altura. Los estamos esperando para que podamos programar canciones en este bloque. Ahora sí, nos vamos con este bloquecito. Hola, mi nombre es Tania. Quiero mandar un saludo muy especial para mi papá. Él se llama Braulio y está en sintonía de la radio en la zona de Villa Ingenio, en la ciudad del Alto. Dice, un abrazo, gracias por estar con nosotros. Y bueno, pues en la ciudad del Alto, un poco más de complicaciones, ¿no? Saludos en la ciudad del Alto. Por favor, quisiera que pongan una canción, dice, que salió recién, Thalía y Yuri. Por favor, de esa canción clásica, Todo, Todo. Esa es la que le gusta a mi papá, dice. Claro que sí, con mucho gusto la vamos a poner. No te preocupes, cariño. Gracias por estar con nosotros y saludos para don Braulito, que está en sintonía de Chacaltaya. Hola, buenas tardes, Made. Qué gusto escucharte, dice, con esos buenos temas que ponen en la radio en fin de semana. Envío saludos desde Estados Unidos para Bolivia, en especial para mi tía Berta Guzmán y a mi mamita Vilma, que también está escuchando la radio. Por favor, entre el cielo, vos y yo, me decías y ya pusimos la canción. Gracias, me volvieron a mandar el mensaje. Gracias, cariño, te mando un beso, bienvenido a la programación. Hola, saludos para mi querido amigo Roge, bienvenido Rogelio. Hola, Madecita, saludos desde Ciudad Satélite, dice, trabajando porque no hay más en este país, dice, saludos para ti y para toda la programación de la radio. Por favor, la canción de La Pura Sabrosura, Sufriré y Lloraré, porfa, dice.

Dice, y deseando que el país también encuentre pronto paz. Saludos. Gracias, corazón. Te mando un abrazo. Y pues ya tenemos este bloquecito armado con la participación de nuestros queridos seguidores a esta hora y en este programa que se queda con ustedes hasta las 18 horas en punto.

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Grupo Frontera, regalándonos este compiladito de canciones con sus más importantes éxitos del primer álbum que compartió con sus fanáticos.

0: recordar música de hace un par de años atrás. El grupo Frontera, regalándonos sus canciones más importantes en este compacto musical que acabamos de escuchar. Vamos a la recta final, por favor, de este programa. Nos vamos a complacer a los amigos que están en este momento esperando que, por supuesto, se habilite este bloquecito para pedir sus canciones favoritas.
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Te veo, dice, saludos desde Caranavi, gracias a Poli, gracias por estar con nosotros, a Ruth, a nuestro querido amigo Simon. ¿Cómo estás, Simón? Te mando un abrazo, bienvenido. A ver, nos vamos a los mensajes de texto. Hola, mi querida madre, saludos para toda la familia Peralta, dice acá en la zona de Achachical. Estamos con algunas labores en la casa, por favor, quisiéramos que pongas una canción de los Brothers, dice, si quieres ser mi amante, perfecto, busca.

0: señor.
1: Ya encontramos la canción. Si quieres ser mi amante, viene enseguida con los Brothers. Más mensajes. Hola, saludos para ti, mi querida madre. Aquí estamos trabajando en la zona norte. Por favor, queremos escuchar de los del río La Macarena. Sigan adelante con esa programación. Dicen sábado, la reina tropical está genial. Gracias, cariño. ¿Dónde está Macarena? Para recordar Macarena, enseguida los del río. Acá en Chacaltaya. Tema musical más, por favor. Hola, madre, muy buenas tardes. Dice, por favor, quisiera pedirte el mix nuevo de Jorge Eduardo. Decirte que te estamos escuchando acá por inmediaciones de la Plaza Eguino. Dice, gracias por la alegría. Por favor, no se olviden de la canción y que viva Bolívar. Dice, ah, bien, bolivarista. Claro que sí, viene el mix enseguida. Bueno, pues Jorge Eduardo vino y se luce con estas canciones en este mix espectacular en el Mix 2026. Bueno, gracias a nuestra querida amiga Julia allá en el Beni escuchando la radio. Gracias por estar con nosotros. Saludos para nuestro querido Nico. Hola, saludos para todos los amigos de la radio. Dice desde Coroico en sintonía de la radio. Gracias, corazón. Saludos para Betty. Bienvenida, Beatriz. Hola, madre. Un temita de Karol G, por favor, dice. Ok, si me alcanza el tiempo, con mucho gusto. Gracias a Bernardo, que acaba de llegar también a la sintonía. No se olviden dejar el me gusta, el me encanta, para ya cerrar esta transmisión que estamos llevando adelante en Chacaltaya 93.7.

Señoras y señores, ya estamos en la recta final de nuestro espacio. Muchísimas gracias por habernos acompañado. Enseguida continúa la programación de la radio con un espacio diferente y especial de Sabor a Sábado. No se lo pierdan porque de verdad van a escuchar música muy especial, distinta a lo que se escucha tal vez tradicionalmente en la radio, y la van a pasar muy bien. Así que ya tiene Zenón Huiza Vázquez todo el material preparado y enseguida ingresa para que ustedes se acompañen muy bien en esta tardecita que pronto se va a convertir en noche. Me voy agradeciendo Apoyos Jax por estar con nosotros y esperemos que mañana o este fin de semana se reanuden sus actividades. 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Gracias a los buenos amigos que siempre están conectaditos con la radio y nos van enviando todos esos mensajes de buenas vibras y de buenos ánimos para que las cosas mejoren, sí, en nuestro departamento y en nuestro país. Gracias por todo. Nos tenemos que ir con buena música y tal como lo pidieron acá en La Reina Tropical, un buen compacto de música de cumbia con sabor viene con Jorge Eduardo, porque así tiene que ser. Nos despedimos. Pásenla bonito y conmigo el día lunes una vez más acá en la programación de la radio. Estaremos presentes por la mañanita, ¿sí?

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Atención, esta es la hora en punto. Son las 6 de la tarde con 11 minutos. Las 6 de la tarde, 18 horas con 11 minutos. Es momento. Ha llegado el momento de presentar Sabor a Sábado. ¿Cómo han estado? Buenas tardes. Buenas tardes a usted. Buenas tardes a ti que nos estás escuchando y que escuchas habitualmente siempre la programación de la radio. Y en fin de semana no te vas a perder por nada del mundo la secuencia de lindas canciones que tenemos el día de hoy. ¡Qué semanita, eh! ¡Qué semanita! Tanto conflicto, bastantes pronunciamientos muy pero muy fuertes. Aún todavía se mantienen. Estamos siempre a la espera de que las cosas puedan tomar un camino, un rumbo, puedan estar en el caudal de lo que nosotros consideramos en lo normal. Sin embargo, un fin de semana como este no lo podemos desaprovechar por nada. Le vamos a poner un manto de piedad a todo esto. Tú que estás escuchando la radio en la Ciudad del Alto, tú que eres fanático de la radio en la Ciudad del Alto, en estas locaciones donde se han concentrado la mayor cantidad de bloqueos del conflicto, acá en la Ciudad de La Paz lo propio, al menos la ciudad respira un poquito más en esta tarde-noche. Bienvenidos, que tengan una linda noche de sábado, tarde o noche de sábado. Saludos para todos. Estamos arrancando Sabor a Sábado el día de hoy con esto que nosotros queremos imprimirle, por supuesto, no solamente la velocidad, la energía, la potencia de la radio. Tú sabes muy bien que este es un programa distinto. Este es un programa para que puedas relajarte, para que por algunos momentos, por al menos unas 3 horitas, te puedas despejar y puedas escuchar, viajar con nosotros en el tiempo, a recordar, a disfrutar las noches de discoteca y empezar a pensar en una noche de discoteca el día de hoy. Saludos, abrazos para todos. Gracias. Que tengan una linda tarde, noche, el día de hoy. Las 6 de la tarde con 13 minutos. Aquí le damos una cordialísima bienvenida a nuestro Sabor a Sábado de fin de semana, Time Party, que está comenzando, por supuesto, con este en vivo que ya lo tenemos en el Facebook. Ya estamos completamente en vivo en el Facebook. Recuerden, Radio Chacaltaya, música tropical con altura. Radio Chacaltaya, música tropical con altura. WhatsApp habilitadísimo. Recuerden, 765-22-124. Esta es la manera de comenzar el día de hoy.

Cordialísima bienvenida a nuestra tarde noche de fin de semana. Nos estamos acomodando, nos estamos acomodando. Ya está habilitado el stream, ya estamos en vivo en el stream. Me han pedido que hagamos TikTok también. Podemos hacer TikTok, ¿no? Sí. Voy a enviar un gran saludo para la gente que se conecta durante todo el día. Ni hemos arrancado la programación desde muy tempranito, desde las 7 de la mañana. Por la mañana con Gonzalo, con Marquito Flores también en la Yajuita y con Madeleine Apaza, que también ha cerrado sesión para, por supuesto, darle paso a Sabor a Sábado. Lo mejor de

Este es un relax para quienes han estado con bastante preocupación. En el mercado no se encuentra casi nada, ¿no? Ese es otro tema de preocupación. Pero yo te pido que nos relajemos un poquito para que podamos disfrutar estas canciones. Les saluda Zenón Huiza Vázquez. Vamos a estar hasta las 9 de la noche. De a poquito le estamos poniendo un manto de piedad a todo esto, ¿eh? Le vamos a poner buen ritmo. ¡Linda música!

abrazo a la gente que ya se está comunicando con el WhatsApp de la radio. Ya estamos en vivo, ¿eh? 765-22-124. Aquí ya me están diciendo, ¿cómo es, Zenón? Te has desaparecido prácticamente toda la semana.

Linda canción para comenzar el día de hoy, nuestra programación también de fin de semana. Y como tiene que ser en la radio, esto va a comenzar a subir de a poquito. Lindas canciones que nos están pidiendo ya. Le voy a enviar un gran saludo para nuestro buen amigo Ismael. Conectate, Ismael, también. Él nos sigue en TikTok, nos sigue en Facebook. ¡Uf, qué calor que hace, ¿no? Estos días calurosos en la ciudad de La Paz. Pero el calor que le vamos a imprimir el día de hoy.

Le voy a enviar un gran saludo para nuestro querido amigo Rolando también. Esta tarde, tarde todavía. ¿Qué han hecho hoy? A ver, aparte de, no sé, salir, hacer un poquito de deporte, tal vez por la mañana. Al mediodía hay que disfrutar de un rico almuercito, ¿no? Mejor si puedes compartirlo con la familia. Hay muchas cosas que pueden faltar, pero el compartir esos momentos importantísimos, pues, son incomparables. No tienen, por supuesto, precio alguno.

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A propósito, le voy a enviar un gran saludo para Luchito. Gracias a los amigos en Cochabamba. No hay de otra, querido Zenón, dice. Hay que sacarle siempre una sonrisa a la vida. Claro que sí, querido Luisito. Un abrazo. Vayan conectándose también al Facebook. Estamos totalmente en vivo en el Facebook. Y las canciones que me han pedido la pasada semana son las canciones que también las vamos a disfrutar.

Le voy a enviar un gran saludo también para las amigas y amigos de la Ciudad del Alto. Gracias por el buen humor también. Un abrazo, que la pasen bien. A disfrutar, por supuesto, de toda la programación de la radio y la que viene para ustedes. Lo mejor, lo mejor, lo mejor siempre de la mejor música. Y en fin de semana, esto que nos gusta, por supuesto. Grandes éxitos de la música bien bailable. Al ritmo, por supuesto, de la discoteca, la radio y todo lo que habitualmente siempre en Sabor a Sábado. Vamos a disfrutar. Yo les decía, ¿no? De a poquito vamos a ir calentando más el ambiente. Que siga subiendo, por favor, los likes en el Facebook. Estamos todavía aún en el Facebook. Enseguida, TikTok.

Un saludo para mi buen amigo Waldo. Gracias, Waldo. A Waldito Tola Flores, ¿cómo estamos, Waldo? ¿Todo bien? A ver, dígame, a ver, reporte en sintonía. Hay que reportar sintonía. Los amigos que nos están escuchando acá en la ciudad de La Paz. Ay, ciudad de La Paz, cuánto te queremos, pero ojalá te quieran al igual que nosotros te queremos. Saludo para Waldito Tola, bienvenido. Saludo para nuestra buena amiga Ingrid también.

Que vaya bien, un gran saludo para nuestro buen amigo el Osito también. Hola Osito, ¿cómo estamos? Yo sé que muchos están preocupados, pero a ver, paciencia y buen humor, se va a arreglar las cosas. Yo sé por qué les digo, se van a arreglar de a poquito, pero las cosas. Así que tranquilo nomás y vayan participando en la programación de la radio 765-22-124. Pero además, por supuesto, pueden escribirnos a través de nuestro stream Radio Chacaltaya Música Tropical con Altura, que en el vivo los voy a saludando en segundito nada más, porque encendemos cámara y los voy saludando a todos quienes hoy participan de la programación de la radio, como no podría ser de otra manera. El Chiquiri Witty de el gran Will Smith. Llegan mensajes el día de hoy. Hoy prometo no olvidarme absolutamente de nadie. Durante la semana me reclamo, ¿por qué te olvidaste de mí? ¿Por qué te olvidaste de mí? Que no me saludaste el día sábado. El día sábado te valió prácticamente nuestros saludos. No. Es que a veces llegan un poquito de destiempo y la verdad, acabamos el programa y pues no hay cabida para nada más, ¿no? Así que envía tus mensajes, tus saludos y tu participación ahora, en este momento. Así yo no tengo excusa de olvidarme absolutamente de nadie. Me han pedido canciones como la de Madonna, por ejemplo, que sale enseguida. Me han pedido muchas canciones de Proyecto 1 en el bloquecito tropical. Todo esto y les he traído un par de sorpresas además. Así que prepárense, por favor, que la noche apenas está comenzando. Apenas está comenzando. Un abrazo para los amigos del edificio del frente. No sé si me están saludando, pero que están levantando las manos. Lo están haciendo, ¿eh? A ver, escríbanos, chicos, pues, si nos están escuchando. Díganos, nosotros somos los del frente, tus vecinos. ¿Cómo llega la radio? Está buenísima. Y en sabor a sábado, el

pidieron algo de Madonna y el Material Girl. Te está sonando aquí en la radio. Este mensajito que nos llega dice: muy buenas tardes, queridos recuerdos, gracias por ello. Un gran saludo cordial para todos los oyentes y un gran saludo para mi hermanito y su familia en la República de la Argentina. Su nombre es Ricardo Ventura, su esposa Eva y sus hijos Jesús Reinaldo y Reinita Isabel. Muy atentamente, Sebastián de la Ciudad del Alto. Gracias. Saludo para Lee Choque también.

mira, un gran saludo para el caserito que nos atiende siempre, ¿no? En la avenida Arce. Está vendiendo ahí, a ver si se pasan y le dan una manito también. Hay que apoyarnos siempre entre nosotros, ¿no? Saludos para don Fidencho el día de hoy.

0: Le voy a enviar un saludo para Isabelita, muchísimas gracias. Saludos para Giovanita también, un abrazo a la gente mía de la zona sur también, donde están escuchando la programación de la radio y tienen la gentileza de escribirnos. Por eso nos gusta siempre este espacio, el que ustedes puedan tener la gran oportunidad de siempre participar. Es lo más atrayente de Sabor a Sábado y el Time Party que viene para ustedes. Lindas propuestas, canciones, éxitos y la mejor compañía a través de la radio. Y no estás equivocado, es Chacaltaya 93.7.
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0: Y a través de esta gran frecuencia tenemos la oportunidad de acompañar su tarde-noche en fin de semana. Gracias, abrazos para todos y lo mejor, por supuesto, de la música ahora al ritmo de la discoteca que usted siempre ha soñado escuchar a través de la radio. Tiene esto y más. Antes de la pausita, unita más, por favor, que está en el repertorio y que también me han pedido bastante escuchar. Así que prepárense, por favor, que ahora apenas estamos tomando impulso. Apenas hemos cargado un poquito de gasolina, pero es más que suficiente para encender el turbo de la radio y escuchar estas canciones que han movido, por supuesto, las fibras más íntimas de la motivación de uno o de una. Así que invitado estás y aún estás ingresando a la programación de la radio. Sí, aumentale 2 puntitos y hasta 3 para escuchar esta linda canción de Donna Summer y la primera hora de Sabor a Sábado.

Le voy a enviar un gran saludo para nuestra querida amiga. ¿Dónde está? Saludos para Dul Corona, ¿no? ¡Perdón, Dul! Vayan compartiendo, ¿eh? Yo voy a hacer lo propio. Y antes de la pausita, vayan enviando sus mensajes, que luego vamos a enviar saludos en los bloques acostumbrados antes de comenzar, por supuesto, un nuevo bloque espectacular de todas estas canciones con saludos que son importantísimos en Sabor a Sábado.

Le voy a enviar un gran saludo para nuestro querido amigo Martín también. Gracias, Martín. Saludos para los amigos en las redes sociales también. Voy saludando a los amigos que están hoy escuchando y viéndonos también a través de nuestro live, de nuestro stream en Radio Chacaltaya, música tropical con altura. Enseguida prendemos cámara, ¿eh? Así que no desesperen, por favor, que tenemos esto y más.

0: Le voy a enviar un gran saludo para Isabelita también. Gracias una vez más. Y bienvenida a nuestro encuentro de fin de semana a través de la radio. Y saludos para nuestro buen amigo Braulio. Permítanos una cortísima pausa. Ya estamos de retorno en segunditos nada más. No se vayan, que cuando estemos de vuelta vamos a ir con los saludos. Estamos en el stream, en el Facebook, para que vayas compartiendo nuestro live en este encuentro de fin de semana. Así que prepárense, por favor, pausita. Ya estamos de retorno con más de Sabor a Sábado.
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1: Atención, es la hora en punto. Son las 6 de la tarde con 36. Las 6 de la tarde con 36 minutos. En todo el país, tú estás escuchando Sabor a Sábado, Time Party, que tiene por supuesto todo el movimiento de la mejor música en las discotecas. Así que toma asiento, tómate un cafecito o tal vez algo más fuerte, que vamos a comenzar con un bloque espectacular. Recuerden, solamente en Sabor a Sábado, a través de esta frecuencia 93.7. Vamos con los saludos, prendemos cámara y saludamos a la gente del Facebook también. Le vamos a enviar un gran saludo para los amigos y amigas que están en el Facebook el día de hoy. Gracias, que tengan una linda, pero linda, ya prácticamente noche el día de hoy. Les saluda Zenón Luisa Vázquez. Estamos arrancando este bloquecito con saludos, con muchos, pero muchos saludos el día de hoy. Están llegándonos a través, por supuesto, del WhatsApp, el 765-22-124. Vamos, chicos, vamos saludando, vamos compartiendo. Hoy tenemos que romper todos los récords, por supuesto, con sus saludos, con sus canciones favoritas y además con todo lo que necesitamos, por supuesto, tener para que hoy tengamos siempre los ánimos y la energía bien, bien cargadita para los siguientes días. Saludos para mi buen amigo Boris Salvatierra. Buenas noches a Boris. Saludos para José Luis. Saludos para José Luis Flores. Gracias a Jacqueline. Saludos para Guillermo. Saludos para Margot Rosario Delgado. Saludos para mi buen amigo Dani Villarruel también. Un gran abrazo. Buenas noches. Gracias también a Pedrito. Un gran saludo para Pedro. Gracias a Montserrat también. A la familia Guillar Peñaranda. Saludos a la familia Miranda también. Un abrazo. Que tengan una linda, pero linda noche. Un buen fin de semana para todos. Tal vez alguien me decía, no tengo ánimos para salir, pero puedo hacer el intento de invitar a algunos amigos. Invítalos a algunos amigos a la casa. Te vas a sentir muy bien. Te vas a sentir, pero realmente muy bien. Saludos para Liliana Álvarez. Saludos para Edson Nina. Saludos para Giovanna Torrico. Saludos para la familia Castaño. Alecita Gutiérrez también. Le vamos a enviar otro gran abrazo para nuestro buen amigo Johnny también. A la familia Baltasar Quispe. El día de hoy, bienvenidos. Que tengan una excelente noche de fin de semana. Y sigan escribiéndonos. Recuerden 765-22-124. Y le vamos a, por supuesto, enviar un gran saludo para nuestro buen amigo Ariel. Hola, soy Ariel Benavides desde Jujuy, Argentina. Quiero mandar saluditos para Ana Marcelo, para Ceci, para Nadia, Brenda. Están trabajando con mucha dedicación. Y un abrazo para todos. ¿Dónde están trabajando, querido Arielito? Un gran saludo para ti también. Participando, por supuesto, de esta noche de fin de semana y con lo mejor de la música que va a empezar a ponerle mayor temperatura a la noche. Así que le voy a enviar un abrazo para mi buen amigo Eduardo. ¿Cómo me voy a olvidar de Eduardo? Váyanse al Facebook, allí estamos completamente en vivo para compartir una sesión más de Sabor a Sábado y lo mejor del fin de semana que la radio siempre le propone. Vamos a comenzar así el día de hoy. Este bloquecito, digo, porque el programa arranca a las 6. Este bloquecito. Vamos a comenzar con un clásico de reclásicos. Aquí está una canción que me han pedido la pasada semana también. Así que escribinos y participa el día de hoy de Sabor a Sábado a través de las redes sociales, a través del WhatsApp, a través del Facebook, a través, por supuesto, de todas las plataformas donde puedes encontrar la frecuencia. Y esta noche, hasta las 9, vamos a ponerle mucha actitud. Vamos a motivarnos para una noche fantástica de lindos éxitos. Y lo mejor, por supuesto, que la radio en fin de semana le puede proponer. Vamos a hacer nuestra discoteca personal. Si hoy no pensabas salir, yo te voy a motivar para que puedas salir. Para que puedas, por supuesto, alegrarte un poquito más. Con estas canciones, con estos recuerdos también en la radio.

voy a enviar un gran saludo para nuestro buen amigo Carlito Avendaño también. Nos han pedido esta canción de título Jeopardy. Saludo para Leticia también. Y a los amigos de la zona de Villadela.

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Vamos a los mensajes una vez más, chicos. Y le voy a enviar un gran saludo también para nuestro querido amigo Brian. Gracias por estar en la sintonía de la radio. Gracias, Brian. Saludos para Marina también, casi me olvido. No me voy a olvidar de nadie, dije. Y es una promesa cumplida. Saludos para Jotita Charlie en Brasil. Buenas noches, Zeta. Y sábado, sabor a sábado, dice Clásicos. Gracias, un saludo para Jotita Charlie. Vamos por los 500, por las 500 compartidas, querido Charlie. Como siempre, le voy a enviar un gran saludo para nuestro querido amigo Alfredito Chiara también el día de hoy. Gracias, que tengan una linda noche. Hoy les hemos preparado una sesión fantástica. Así que preparados todos para los cambios, por supuesto. Entre las canciones que nos han solicitado y entre las canciones que nosotros también las programamos y se las regalamos, por supuesto. En sabor a sábado. Lo mejor del fin de semana. El Time Party. Lo que tú estás esperando siempre escuchar antes de... antes de la fiesta, por supuesto. Recuerden, 765-22-124. Nada mejor que sabor a sábado. Estamos a tan solo 14 minutos de las 19 horas en todo el país. A ver, ¿quiénes más se están incorporando a la sintonía el día de hoy? Gracias, saludos para nuestra buena amiga Estela también. Algo de clásicos el día de hoy. Saludos para Mario también. Saludos para la familia Cejas hoy. Saludos para los amigos en Oruro y a la gente de Potosí. Esta noche, como todas, le voy a enviar un gran saludo para Marco Antonio también. Marco Antonio, bienvenido. Saludos desde Santa Cruz, desde la avenida Tres Pasos al frente en la pensión 3600. Ahí los estamos escuchando a full volumen. ¡Qué buenos clásicos! Aquí recordando.

Nos están enviando bastantes mensajes el día de hoy. Gracias, chicos. Ustedes nunca defraudan, Nunca defraudan, la verdad. Tengo que ser muy sincero. En la Argentina, en la ciudad de La Paz, en África, donde quieran, ahí están con nosotros. Saludos desde Buenos Aires, yo les digo. Saludos desde Julio Benzi. Gracias, dice, desde el Bajo Flores en la Argentina. Ya era hora de los

aquí recordando esos pasitos del recuerdo. Un abrazo grande para ustedes. Chao. Desde Santa Cruz de la Sierra. Santa Cruz está tranquila, ¿no? ¿Qué dices, Marco Antonio? Saludo para Marco Aurelio da Souza también. Hola, Marco. Marco Aurelio da Souza. Un gran saludo a la gente mía que está en sintonía de la radio. No cambia absolutamente por nada. Y de la música tropical se vienen A Sabor a Sábado y La Noche de Discoteca. Señoras y señores, le vamos a poner más candela, como dirían en Centroamérica. Pero acá en Bolivia le vamos a poner hoy la mejor onda, el mejor ritmo y lo que quieres escuchar en fin de semana.

¿Cuál es la canción que quieren hoy escuchar y que va a ser posible de que pueda ser una noche diferente o una noche común y silvestre? ¿Y acaso no estás cansado de escuchar lo mismo? ¿Y acaso no estás cansada de que te coloquen siempre la misma canción? Aquí en la radio tenemos de todo y para

Uy, lindos temas que me están pidiendo, Siempre me piden algo de DG. Y aunque no me lo crean, también me están pidiendo de Olivia Newton-John. ¡Oh! Saludos para Juan Carlos, ¿De dónde sacaste esa canción? Hola, buenas noches, mi estimado. Saludos desde San Ignacio de Velasco. Al profe Benítez. Para mi reina Roxana, dice, a mi ángel Belén, que escuchan en Cochabamba, los extraño, mis tesoros. Saludos a la distancia, el profe Benítez. ¡Hola, profe! Bienvenido, profe. ¿Cómo vamos, ¿Todo bien, profe? Yo le voy a enviar un gran saludo también para los amigos de la promoción 99 del Colegio Puerto de Mejillones, ¿no? Se acordaron de los cuates. Un gran saludo, No es que sea mi ex promoción, pero ellos sí se acuerdan entre ellos. Así que un saludo para Elizabeth. Saludo para nuestro buen amigo Rondito también. Gracias, saludo para María Eugenia. Saludo para Lucy también, gracias, un abrazo. Y aunque no me crean, nos están escuchando los amigos que están animándose a bloquear. Ahí también nos están escuchando. Les deseamos lo mejor también, ¿no? Y a ver si con estas canciones cambia un poquito la actitud. Le voy a enviar un gran saludo para nuestro querido amigo Oscarito también. ¿Cómo estamos, Oscarito? Todo bien, un gran abrazo para ti también. Hoy, escuchar la programación de la radio siempre es de lo mejor. Gracias, Zeta, y que tengan una linda noche. Y a ustedes, por supuesto, también. ¿Y si pensaste que esto ha terminado? Pues no. 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

Te voy a enviar un gran saludo para nuestro querido amigo Arnaldo también. Gracias. Buenas noches, Arnaldo. Que se componga la noche, ¿no? Saludos para Estelita también. Estelita me pidió esta canción de New.

Un gran saludo también para Marcelita. Gracias. Gracias, Marcelita. A mí se me antoja una deliciosa hamburguesa, dice. Yo tengo invitaciones para ustedes. Así que prepárense, por favor. Siguiente bloque. La siguiente hora. Tenemos música tropical, ¿eh? Porque aquí armamos la fiesta. De eso se trata.

gran saludo a los amigos de la Ciudad del Alto. Prende cámara, me dicen. No, ¿por qué a mí? Voy a aprender, chicos, voy a aprender enseguida. Queremos tus saludos, dicen aquí. Claro, tienen mis saludos. Mis saludos y los respetos de toda la radio, ¿no? Saludo para nuestro querido amigo Paul. Gracias, Paulito. Un gran saludo para ti también.

Y no olviden que nos quedamos hasta las 9 de la noche. Enseguidita una cortísima pausa. Y en breve vamos a estar de retorno con otra secuencia así de especial para la gente que está deseosa de escuchar mucho más y tener a la radio mucho más cerca. Y cada fin de semana lo conseguimos, Dale un like, un me gusta, un me encanta a nuestra página del Facebook. Y así estamos todos felices. Pone un comentario ahí si te gusta. Y si no te gusta también, ¿no? ¿Por qué no?

0: Una pausita. Ya estamos de retorno con más de Sabor a Sábado.
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0: Vamos avanzando, señoras y señores, son las 19 horas. Las 19 horas con un minuto. Preparados todos. Vamos a comenzar un nuevo bloque. Y este bloque, esta horita vamos a tener música tropical al ritmo de la cumbia también. Enganchadita para ustedes, como nos gusta siempre presentar acá en el programa. Así que prepárense, por favor. 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Le voy a enviar un gran saludo para los amigos de Radio Taxi Extremo también, que además de brindar un servicio, por supuesto, ahí nos están escuchando y lo hacen realmente muy bien. Todos los días, en la mañana, mediodía, por la tarde, por la noche, en fin, está realmente espectacular. Vamos a los saludos y vamos comenzando con este bloquecito espectacular. Saludos para Mauro Alcántara. Saludos para nuestro buen amigo Waldo. Saludos para Marquito Antonio. Dice, sí, por aquí por el momento todo está tranquilo, dice en Santa Cruz. A ver, díganos dónde nos están escuchando, pero además, ¿cómo está tu zona? ¿Cómo está tu barrio? ¿Cómo nos están escuchando acá en la ciudad de La Paz y en la ciudad del Alto? ¿Qué canción, por sobre todo, van a pedirnos? Y pueden escribirnos a través de el 765-22-124. Saludos para Roxana, saludos para Belén, a los tesoros del profe Benítez también. Saludos para nuestro querido amigo Boris. Acabo de salir, me perdí toda la tarde, pero estoy en sintonía de la radio. Por favor, una canción, si podría ser un clásico, dice. No sé si están con euroclásicos, clásicos ochenteros o algunas canciones actuales, pero algo movido quiero escuchar, dice nuestro querido amigo. Gracias Que tengan una linda noche. Sigan participando. Recuerden, 765-22-124. Y estamos en vivo en nuestro stream. Que vaya subiendo, por favor, la temperatura. Y acá en la radio, con este calorcito que tenemos, arrancamos, y muy bien, nuestra segunda hora, la segunda parte de Sabor a Sábado y al fin de semana, que siempre le está proponiendo canciones muy lindas para poder bailar, no solamente aquello, sino también para poder disfrutarlas, claro que sí. Y ahora, en este nuevo bloquecito, prepárense, por favor. Así que les vamos a enviar un gran saludo para toda la gente mía que hoy se está conectando con nosotros. 765-22-124. Saludos para Vilma también. Gracias a Vilma. Un gran saludo para los amigos el día de hoy que también están escuchándonos en diferentes provincias y en diferentes departamentos en el interior del país, en el exterior, para Sao Paulo, Brasil. Para los amigos que el día de hoy nos están escuchando también en Chile, en Ecuador. A los amigos en España también. Siempre estamos recibiendo lindos mensajes por allá. Bienvenidos. Que tengan una linda noche. Aquí arranca la segunda parte, segunda hora de Sabor a Sábado y el Time Party, con los éxitos que suenan, por supuesto, y muy bien, acá en la programación de la radio y en Sabor a Sábado. Les saluda Cerón Luisa Vázquez. Vamos con los saludos y las canciones el día de hoy para nuestra audiencia que siempre está con nosotros. Así comenzamos. Día a poquito esto va a ir cambiando hasta después.

Me voy y enviar un gran saludo también para nuestra querida amiga Amalia. ¡Hola, Amalia! Bienvenida a la noche de fin de semana. Saludos para Alan también. A ver, vamos a prender cámara. Hoy nos animamos absolutamente a todo. Así que les vamos a enviar un gran saludo a toda la gente mía que está en sintonía de la radio, quien pueden vernos y quien puede escucharnos también. Ahora no solamente pueden escucharnos, ahora también pueden vernos a través de Facebook Radio Chocaltaya, Música Tropical con Altura. Pueden hacerlo todos los días y disfrutar de la programación de la radio siempre a través de esta frecuencia 93.7. Un gran saludo, denle un like, regálanos unas compartidas. 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

Le voy a enviar un gran saludo para nuestro querido amigo Armando también. Hola, buenas noches, amigos de Chacaltaya. Otro mensajito, saludos desde Yayagua. Un temita, por favor, de Alphaville, el famoso Big Japan, ¿no? La vamos a colocar. Lo vamos a colocar, Luca Chiri, el día de hoy. Gracias, Luquita Chiri. Un gran saludo para ti también. Hola, soy Ariel Benavides. Un gran saludito, dice, para Marcelo, para Ceci, Nadia, Brenda. Estamos escuchando y trabajando con mucha dedicación, dice el mensajito de texto que nos acaba de llegar. Sigan participando.

Le voy a enviar un gran saludo para Josecito Romero Sánchez, para mi buen amigo Pepe. Hola, Pepe. ¿Cómo estamos, Pepe? Saludos desde Trinidad, dice. Desde el Beni, sintonía total. Sintonía total en Nectar VIP. ¿Qué es Nectar VIP? Es un restaurante, es una discoteca. ¿Dónde nos están escuchando, querido Pepe? En Trinidad, saludos para Nectar.

Le voy a enviar un gran saludo también para nuestro... a nuestro querido amigo Ademar. Saludos para Ademar. Saludos también para Omar. Gracias por estar en la sintonía de la radio. Hay mensajes también que nos están llegando, por supuesto, a través de nuestra página web. Y quienes nos escuchan en la aplicación, si todavía no tienes la aplicación de la radio, ¿qué estás esperando para descargártela? 34 años con la radio, ¿eh? No es poco, pero esto de los conflictos sociales se están frenando un poquito el festejo de la radio. Sin embargo, habrá novedades. Prepárense, por favor. Saludos para mi buen amigo Oscar. Una vez más, trabajando duro, Z, pero con la compañía de la radio, dice.

Saludos para los amigos en la 21 de Caracoto. Están en sintonía de la radio. Saludos para Leti también por allá. Gracias. Después de un día arduo de trabajo, me voy a Casipe escuchando la radio. Dice, ¿qué tal? Saludos, abrazos cordiales para todos los amigos desde la zona sur, en la zona central y en la ciudad del Alto, donde también están escuchando la programación de la radio. Más reacciones y más mensajes el día de hoy a esta hora de la noche. Le voy a enviar un gran saludo para Brenda también. Hola Brenda, bienvenida. Bienvenida y bienvenido a nuestro buen amigo Elmer también. Gracias, saludos para Ricardito, saludos para la familia Rosa, saludos a la familia Terceros, saludos para Joaquín también. Hola Joaquín, bienvenido. Saludos para Pedrito, Tito también, gracias. Saludos para Aarón, un gran saludo para él. Gracias por estar en la sintonía de la radio. Saludos también para nuestra querida amiga Marina. Hola Marina, bienvenida. Estamos hasta las 21 horas. Estamos hasta las 9 de la noche.

Algo de Melody también. Gracias, algo de Natusha me están pidiendo. Con todo gusto, van a salir las canciones en esta tarde noche, prácticamente noche. Saludos para Miguelito. Gracias, saludos para Miguel. Gracias siempre en la sintonía de la poderosísima Radio Chacaltaya. Un gran saludo también para nuestro querido amigo Armando. Dice, hola, ¿qué tal? Zenón Huiza dice, saludos para todos los amigos. A ver, enseguida los leo, Entre tanto me están aquí reaccionando, pero bastante. Saludos para toda la gente mía el día de hoy, como nuestro querido amigo Adolfo también. Saludos para Kevin Villanueva, a los amigos de la calle Murillo, a todo volumen, dice nuestro querido amigo Kevin, siempre en la sintonía de la radio. Jonathan, saludos para Sebastián y a los amigos que están trabajando también ahí en la calle Murillo, ¿no? Ahí donde están los salones de peinado, de peluquería. Un abrazo para ellos también en sintonía de la radio. No nos olvidamos jamás de estos amigos que a diario están escuchando la programación de Chacaltaya.

Para la gente mía que se está el día de hoy motivando a esta hora con la programación de la radio a este estilo. Saludos para Cristian también. Saludos para Fernandito García. Gracias a Fernando García. Bienvenido a la noche de la radio.

Saludos para nuestro buen amigo Pollito. Saludos para los amigos que están escuchándonos ahí alrededor de la terminal de buses acá en la ciudad de La Paz. Saludos para nuestra querida amiga Stephanie por allá. Gracias, buenas noches. ¿Qué dice aquí nuestro querido amigo? ¿Qué dice? Angelito Muñoz, hola Zenón, hasta que apareciste. Saludos, aparecimos, ¿eh? De vez en cuando tenemos que aparecer. Querido Angelito Muñoz, estamos disimulando aquí. Saludos para Angelito Muñoz. Lo que pasa, querido Angelito, que acá tenemos que venir a hacer el programa sí o sí. Luego, volvemos a enfriarnos. Saludos para Henry. Hola Henry, un abrazo. Vayan compartiendo, chicos, vayan compartiendo.

mundo. Todo esto va a salir, ¿eh? Todo lo que me piden sale esta noche. Así que preparados todos aquí en la radio, que acá en Sabor a Sábado nada, absolutamente nada, es al azar. Saludos para Paul Choque el día de hoy. Gracias, Paul. Alexander Ortiz también. Gracias. Saludos para Sebas. Saludos para Walter. Saludos para nuestro buen amigo Marlon. Un gran saludo para ustedes, ¿eh? A ver si recuerdan algo de aquello también que en la década de los 90 gustó y fue una sensación.

dice. Saludos para Giuseppe, así lo conoce, ¿no? Gracias a Giuseppe, a Robinson también. Saludos para Jair y a los amigos que están en Potosí escuchando la programación de la radio. Gracias, que tengan una linda noche para Freddy. Saludos para Johncito también y a los amigos de la constructora Candy.

Le voy a enviar un gran saludo para quienes se están conectando al Facebook el día de hoy. Vamos, vamos con las compartidas. Regálanos un like, un me gusta, un me encanta. De esta manera pueden ser parte, por supuesto, de Sabor a Sábado y al fin de semana fenomenal. Gracias a la gente mía que el día de hoy acaba de unirse a nuestro stream, a nuestro live el día de hoy. Levanto las manos y digo saludos y que la pasen muy bien. Vamos, señoras y señores, avanzando, porque la noche tiene más.

0: Y esta noche, como todas solemos hacer, siempre por supuesto, hay un voto de confianza a los amigos que nos están escribiendo también a través de la página web, ¿eh? Sí, se dan sus modos para poder escribirnos y eso nos gusta, eso nos encanta. Ya la gente mía que está en el Facebook, Radio Chacaltaya, música tropical con altura, saludos, abrazos. Recuerden que las compartidas nos ayudan mucho a nuestro contenido, así que un gran saludo para ustedes. A los amigos de Río Seco también me han pedido, ¿no? Me han pedido enviarle un gran saludo a los amigos de Río Seco.
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0: Saludos para Misael también. Saludos para Misael Chávez el día de hoy. Gracias, Leonardo. Todo problema siempre tiene una solución. A mí me han mostrado unos memes, pero espectaculares están saliendo, ¿no? Muy aparte del conflicto, de la preocupación. Pues también hay que ver el lado divertido, digo, a toda situación también, ¿no? Están sacando unos memes, pero increíbles.

¿Cuál es tu número, Z? Te voy a compartir algunos memes, dice. Claro, compártame, pero ahí en el... ahí en el TikTok hay varios, ¿no? Saludos para los amigos de la terminal de buses de la Ciudad del Alto. A ver, cuéntenos. Estamos en la, por la terminal de buses de la Ciudad.

El alto. Saludos para Don Fausto, saludos para David y saludos para Ale también. A ver, cuéntenos, chicos, ¿cómo está el movimiento allá? De hecho, ¿cómo está el movimiento en la ciudad del Alto? A ver, díganos, tú que estás escuchando, tú que estás, por ejemplo, en la zona de Villadela, o te encuentras por Sencata, o te encuentras por la zona 16 de Julio. A los amigos de Río Seco también acabamos de enviarle un gran saludo. Díganos, a ver, ¿cómo están? ¿Cómo se encuentran?

Un gran saludo también para la familia Valero. Gracias, saludos para la familia Valero que también está en sintonía de la radio. Gracias, saludos cordiales para ustedes. Saludos para Miguel Ángel también. Hola Miguel, ¿cómo estamos, Miguelito? ¿Esta noche hay salida o no hay salida?

Bueno, y entre los saludos que van, saludos que vienen, le voy a enviar un fuerte abrazo a quienes el día de hoy están cumpliendo un año más de vida. Saludos para quienes están de cumpleaños el día de hoy. Gracias por estar en sintonía de la única. La única, la auténtica. Nunca cambia de dial. Chacaltaya 93.7. Saludos para la familia Romay también, bienvenida. La familia Romay a esta noche.

realmente muy linda la gente que nos está escuchando y que siempre está participando, escribiéndonos. Por eso nos sentimos realmente agradecidos y contentísimos. Saludos para Germancito. Hola Z, dice. Saludos para vos desde Brasil, escuchando la radio. Siempre con Chacaltaya y sabor a sábado. Le voy a enviar un gran saludo también para nuestra querida mía Stephanie. Gracias a don Ricardito Pimentel.

Le voy a enviar un gran saludo también para Vidal. Gracias, saludos para Vidalcito. Y a la gente mía que hoy nos está escuchando también por la zona 16 de julio. Gracias, aquí todo tranqui, dice. Cualquier cosa yo te escribo, Z. Saludos para Cintia. Saludos para Ronald. Saludos a la familia Maita. Que tengan una linda noche. Estamos en el bloque de música tropical. Prepárense para el siguiente bloque. Espectacular. Como tiene que ser, además.

La pregunta es de todos los fines de semana también, ¿no? ¿Hay alguna canción en especial que te gustaría escuchar? Me pregunto, ¿hay alguna canción que te gustaría especialmente tal vez dedicar? Es la pregunta, creo. Saludos, para todos. Saludos para Gabo Trujillo también. Hola, Gabo, bienvenido.

0: A ver, reacciones. Porque esto se va a poner muchísimo mejor con estas reacciones. Saludos para Daisy Morina. Saludos para Dul Corona. Saludos para Mateo Daniel. A Juan Carlitos González Chané. Le vamos a enviar un gran saludo para Marco Antonio. Saludos para Rubencito Granados Márquez. Saludos para Angélica María Flores. Saludos para Virginia Chambi. Saludos para mi buen amigo Ranulfo.
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0: Más mensajes y reacciones también el día de hoy. Saludos para José Romero Sánchez. Saludos para Claudita Jiménez también. Saludos para Vladimir Barrera. Saludos para Alejandro Alcides también. Gracias, chicos. Linda noche la que tenemos el día de hoy. Y yo te aseguro que se va a poner mejor.

0: Se va a poner muchísimo mejor, pero antes tenemos que irnos a una cortísima pausa. Permítanos, por favor. Y enseguida muchísimas más de las secuencias que nos gusta, por supuesto, presentarlas en Sabor a Sábado. Lo mejor del fin de semana, Time Party, que tiene, por supuesto, esta secuencia linda de canciones.
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0: Y a ver si nos conectamos al TikTok también. Y a ver si están los amigos del TikTok conectados para conversar el día de hoy un poquito. Pero ahí los mensajitos tienen que fluir. Ahí los mensajitos tienen que estar, pero prendidísimos. Señoras y señores, pausita. Ya estamos de retorno con más. No se vayan, ya vuelve Sabor a Sábado. Lo mejor del fin de semana. La fiesta que nos gusta cada fin de semana.
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1: Atención, esta es la hora en punto, son las 7, las 19 horas con 36 minutos. 19 horas con 36 minutos en todo el país. Un gran saludo, bienvenido, bienvenida. Si te estás incorporando a la sintonía y a la radio, ya sea a través de nuestro stream, ya sea a través de la frecuencia en 93.7, como también a los amigos que se están incorporando, por supuesto, en la aplicación de la radio. Gracias a los amigos que hoy le ponen un like, un me gusta, un me encanta, un me divierte también, ¿por qué no? En la radio y acá en Sabor a Sábado, la fiesta siempre la tenemos activa, siempre la tenemos a disposición suya, donde quiera que se encuentre, en el transporte, a los amigos en la casa, a los amigos de los centros comerciales, un gran saludo, lo mejor siempre para una noche fantástica como esta. Gracias, saludo para Juan Rolando también y a la familia Campos. Saludos para Jair. Saludos también para Leo, también para Dieguito. Gracias a Jaime el día de hoy. Gracias por participar, Jaimito querido. Un gran saludo para ti. Nos están escuchando en el Paseo del Prado. Gracias a toda la gente mía que en este bloque, por supuesto, está en sintonía de la radio. Y está, por supuesto, escuchando lo mejor de una sesión de 3 horas. Lindas de música, pero bien bailable. Como nos gusta, como si estuviéramos en la discoteca. Porque en la discoteca no solamente bailas un género, bailas absolutamente de todo. Y esta es la discoteca de la radio. 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Bien, señoras y señores, momento de arrancar con un nuevo bloque. Y este bloquecito lo vamos a disfrutar, pero muy bien. A 20 minutos de las 8. Continúa el bloquecito al ritmo de la cumbia. A seguir participando. Esta noche te mereces alegrarte. Después de que has renegado toda la semana, te mereces sacarle una sonrisa hoy.

voy a enviar un gran saludo también para nuestro querido amigo Jaimito. Gracias a Jaime. Gracias, Jaimito. Bienvenido. Y a toda la gente hoy que está escuchándonos en la portada, un gran saludo. Nos han pedido algo del grupo Green. Y con todo gusto, con todo gusto. Saludos para Jaime. Saludos para los amigos en la Plaza Alonso de Mendoza. Saludos para Alexito Núñez también. Hola, Alex, bienvenido. Bienvenido, le doy la bienvenida a la gente que nos escribe también a través del WhatsApp. Escribinos al WhatsApp 765 22 124.

Saludos para nuestro querido amigo Fernandito también. Gracias, nos están escuchando en la avenida Calatayud. Gran audiencia. Un abrazo para los amigos del transporte. Si estás en el transporte, escribinos un mensajito. Con un mensajito basta. Es más que suficiente.

Saludos para nuestro querido amigo Carlitos también, Yamalú. Gracias, chicos, ¿cómo has estado? ¿Qué planes para mañana domingo? A ver, cuéntemelo todo también, ahí en los comentarios, en el Facebook. Gracias, que tengan una linda noche también para ustedes. Al WhatsApp me voy enseguida, con sus canciones favoritas y con lo mejor de la noche. A la familia Torrico, ¿cómo me voy a olvidar? No tengo que olvidarme absolutamente de nada.

Saludos para Gustavito también. Hoy estamos animándonos de a poquito porque tenía que ser la noche de museos y teníamos que darnos una vueltita para visitar a tantos museos lindos que tiene la ciudad. Pero ni modo, tenemos la radio que siempre nos acompaña. Dice el mensajito de texto. Gracias, Gustavito. Gracias, sí. Se ha suspendido esta actividad también, como muchas se están suspendiendo, pero yo siempre digo, al mal tiempo, buena cara, ¿no?

Le voy a enviar un gran saludo también para la gente mía que nos está escuchando en Yacuiba. Saludo para Lizeth también. Gracias, Lizeth. Gracias por la buena participación el día de hoy, a la gente mía de Yacuiba, que también está en sintonía de la radio.

en el siguiente bloquecito, para los amigos que se están animando a pedir algunos clásicos también, algo de los euroclásicos, un poquito más adelante, con mucho gusto. Pero si ya quieres pedir tu canción, vayan haciéndolo, a través del WhatsApp 765-22-124. Digo esto porque llegan mensajes con canciones y a veces como que nos hace falta un poquito más de tiempo para poder saludarlos y disfrutar de sus canciones favoritas, Así que escríbanos 765-22-124.

Saludos para nuestro querido amigo Ramiro también. ¿Cómo estamos, Ramiro? Bienvenido a la programación de la radio el día de hoy. Gracias. El internet está un poco lento, pero te envío saludos, dice. Saludos para Germancito. Zeta, por favor, el tema de sonido master. Ni que estuviera loco, dice. Gracias. Escucha lo que dice este mensaje. Nuestro buen amigo David González Santos. ¿Qué dice David? Buenas noches, Zeta, dice. ¿Dónde te perdiste? En las mañanas acá disfrutando de unas chelitas bien frías en la compañía de Chacaltaya desde la zona de Monaipata, full. Saludos. Gracias, David. Estamos con algunos días de vacaciones, ¿eh? La próxima semana volvemos. La próxima semana volvemos, David. No te preocupes. Le voy a enviar un saludo para Ingrid también. Saludos para Irineo. Y gracias a toda la gente mía que hoy está escuchándonos en la ciudad del Alto. A los amigos de la zona de Villa Dolores también.

Atención con estos saluditos que nos acaban de llegar. 765-22-124. Saludos para Vicente. Saludos para Raulito. Gracias a Raulito López también.

0: Sí, claro. Eso dices, pero luego te pierdes, dice. Saludos, Zeta. Saludos, querido Rodrigo. Que siga la fiesta, que siga la fiesta. Saludos a la familia Maita. Saludos también para Edwin. Saludos para Carlita y saludos para Giovanni Paggi también. Bienvenido, Giovanni. Póngale un like, un me gusta, un me encanta al Facebook. Ahí estamos completamente en vivo. Recuerden, sabor a sábado, lo mejor del fin de semana, el Time Party que estabas esperando.
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Un gran saludo también para nuestra querida amiga Beatriz. Claro. Le estamos escuchando a full, dice, nos vamos a animar a salir. Porque eso es lo que provoca la radio. ¿Ves? ¿Ves? Dice. Bueno, si vas a salir, divertite a lo grande. Lo mejor que puedes hacer, ¿no?

¿Se puede pedir clásicos europeos? Dice. Le voy a enviar un saludo para Leticia, gracias. Soy tu fan número uno. Gracias a la fan número uno.

y la canción que le gustaba a nuestro querido amigo Félix, digo, le gustaba porque en tiempo pasado, esta es la canción que nos pedía nuestro querido amigo Félix. ¡Oh no, querido Félix! Un gran saludo para los amigos que nos escuchan y habitualmente siempre están comunicándose con nosotros en la tablada ahí cerquita de la Tumuzla. Ahí está nuestro querido amigo.

A nuestro querido amigo Omarcito también, gracias Omar. Saludos para David. David González dice: buenos mix, bro. Dice: gracias, David. Saludos, mi querido David. Hay que alegrarse, ¿o no, querido David? La vida es una. Gracias, estamos a full. Saludos para el sindicato. Para el sindicato Litoral. Quiero entender, aquí dice para el sindicato literal. Saludos para el sindicato Litoral, debe ser. Aquí trabajando con mi pequeña Luz Fernanda. Para la pequeñita Luz. Para Luz Fernandita. Para todos los amigos del sindicato. Al poderoso sindicato Litoral, ¿no?

Saludos para nuestro querido amigo Richard, que nos vuelve a decir: hola perdido, ¿cómo estás? Sí, me perdí algunos días, pero ya la siguiente semana vuelvo. Que terminen los bloqueos y vuelvo.

Le voy a enviar un gran saludo para los amigos también de Radio Taxi Extremo, siempre están participando el programa. Gracias. Saludos para los amigos de Radio Taxi Extremo. Que vayan sumiendo los amigos que nos ven y nos escuchan a través del stream. Este mensaje dice: después de una semana de trabajo duro, unas chelitas, dice, con la compañía de Chacaltaya, ¿qué más se puede pedir? Mira, querido David, tienes toda la razón. Toda razón. Y chicos, si me conectan el TikTok en este momento, ¿prometen también unirse al TikTok o no? ¿O ahí estamos bien nomás? ¿Qué dicen, chicos? Saludos para Marisol. Gracias, Marisol. Bienvenida. Un abrazo para la gente mía que está de cumpleaños.

Gran saludo para David. Gracias, David. Saludo para Juan Carlos también. Soy tu fiel oyente. No puedo escribirte siempre, pero estoy escuchando la radio todos los días, dice. Gracias. Le voy a enviar un gran saludo para nuestra querida amiga Vicky también. Hola, Vicky. Bienvenida. Germán dice, Germancito, vamos al TikTok Z, dice. A ver si puedo conectarme. Al menos un ratito, ¿no? Para los amigos en el TikTok. Gracias. Llegan los super clásicos enseguida. Prepárense a un bloque. ¡Fantástico! Y si me preguntan si hay tiempo, ¡oh! Hay mucho tiempo.

Y para quienes están reaccionando a nuestro live el día de hoy, enseguida lo voy saludando. Un like, un me gusta, un me encanta. Y aquí dice, ¿te podemos funar? Dice, no, tampoco así. Saludos para Charlie también. ¿Dónde están las 50 compartidas, querido Charlie? Un gran saludo para ti también. A los amigos en Buenos Aires, Argentina, que siempre están en la sintonía de la radio. Gracias y que tengan buena noche. Un minuto y van a ser las 8. Tenemos un bloquecito más para compartir con ustedes lo mejor de la música tropical. Saludos para los amigos que están en el grupo Los Halcones también. Gracias, saludos para nuestro querido amigo Satuquito también. Conocidísimo el Satuquito. Gracias, un abrazo para él. Para toda la gente amiga del transporte.

0: saludo para nuestro querido amigo Emilio también. Estamos a punto de ingresar a la pega. Dice, ¿dónde estás trabajando, querido Emilio? ¿Dónde están trabajando? Gracias, saludo para Raquelina Pasa. Gracias a Raquelina. Pone un like, querida Raquelina. Compartí también nuestro stream. Señoras y señores, pausita. Lo que viene a continuación está fenomenal. No se vayan. Ya vuelve. Y estará sensacional. La tercera y última hora de Sabor a Sábado Time Party. Los éxitos que suenan en fin de semana en una noche de discoteca.
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